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1: 8 de la tarde con 59 minutos.
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0: 10 de la noche en punto.
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0: 11 de la noche con 7 minutos.
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0: 1 de la madrugada con 3 minutos.
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0: 4 de la madrugada con 3 minutos.
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0: madrugada con 55 minutos.
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0: Ahorita, ¿qué quiere que le diga? Le ponemos su buen día a esta hora tempranito por la mañana y le saludamos a los amigos que ya están conectados a esta hora en este El Arriando la Mañana, a quienes le saludamos a esta hora. ¡Aló, buenos días!
1: Buenos días, amigo mío, ¿cómo amaneció?
0: Bien, señor, bien, ¿y usted cómo está?
1: Bien, bien.
0: Qué bueno.
1: Después de llover hace poco rato para acá, no hay.
0: Qué bueno. Ah, ya, perfecto, perfecto, perfecto.
1: Me chicoteó bonito ayer, para
0: acá. Sí, llovió bastante, ¿eh? Bastante, bastante llovió ayer.
1: Oiga, amigo mío, salude ahí para la señora Sol, a la Alejandra, a la señora Lucy.
0: Ya.
1: Antonio Hipólito. Un rulo, papita. Y entreguemos ahora al lechuguito, pues.
0: ¿Qué canción quiere escuchar, oiga?
1: Flores Finas,
0: la busco al tiro, ¿ah?
1: Por favor.
0: Flores Finas, perfecto, ningún problema.
1: Que tenga buen fin de semana, que le vaya bien.
0: Gracias, gracias, igual, igual, que estén muy bien. Chao, chao, chao, no hay problema, no hay problema, no hay problema. No hay...

0: Ya, vamos a ver a quién tenemos por acá. ¡Aló!
1: ¡Aló! Buenos días, tío Jaime.
0: Hola, hola, buenos días.
1: Tío Jaime, ¿podríamos escuchar Corral de Piedra, por favor, por Antonio Aguilar?
0: ¡Corral de Piedra! Perfecto, lo buscamos al tiro, ningún problema.
1: Ya, para saludar a mi vecino y al Emilio también, que lo escuché recién.
0: Ya, pues ahí le buscamos al tiro entonces el tema Corral de Piedra. ¿Usted cómo está, oiga?
1: Bien, con el favor de Dios.
0: Qué bueno, qué bueno, qué bueno. Sí. Qué bueno. Ahí le buscaba entonces Antonio Aguilar, Corral de Piedra, lo tengo listo. Vale, vale.
1: Ya, listo. Gracias, tío Jaime.
0: Que tenga,
1: buen día.
0: Gracias, gracias, gracias, gracias, gracias, gracias, gracias. Ya, nos vamos a ir con Corral de Piedra, que lo encontré primero, que Flores Fina. Le ponemos Corral de Piedra.

Cabrito, ¿ah? Poniéndole buen día a esta hora de la mañana y acompañándoles a ustedes. Les saludamos, ¿ah? Les saludamos deseando que tengan un lindo día. Se puede poner en contacto, ¿ah? Pueden ponerse en contacto con la radio, pedir sus canciones, no hay ningún problema. Para eso estamos, ¿ah? Oye, recuerden que para el día de hoy, hoy día el invento ahí donde para ir en beneficio de Miriam Leighton, ¿ah? Hoy día 8 de agosto, desde las 2 de la tarde, en Samuel Pérez, con la avenida Licantén de la Bombero Garrido, en la numeración 1738, rifa y una brisca, campeonato de brisca. Los colectivos número 4 y 7, de color amarillo, son los que llegan allá, si usted quiere ir a colaborar en esta gran rifa y un campeonato de brisca. Hay de todo para consumir, ¿eh? Hay de todo para pasarlo bien, hay de todo para disfrutar e ir a colaborar, que es lo más importante, ¿eh? Hoy día, entonces, allá en la sede de Samuel Pérez, en la avenida Alicante con Bombero Garrido, 1738, a beneficio de la señora Miriam Leighton. 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

0: atrapado estoy por una cierta mala. Ahí está el tema musical atrapado, los gatos negros, tema solicitado a esta hora de la mañana. Y por acá me escriben también, me dice, ¿qué es lo que dice? Buenos días, tío Jaime, ¿me puede tocar algún temita de los Potros del Sur? Ya le ponemos al tiro nomás, los Potros del Sur. 5 de la mañana con 22 minutos, 5 de la mañana, 22 minutos.
1: ¿Nos extrañaron?

Ahí nomás, María Elena, para. Ahí están los potros del sur, tema solicitado a través de las redes sociales. ¿Eh? Oiga, recuerde que para el día de hoy, la Feria de las Pulgas, hoy funciona la Feria de las

0: en la feria de las pulgas. Para pam pam. En la feria, que les vaya bien, ¿eh?, a todos los que se instalan en la feria de las pulgas. El Rulo va allá hoy día, pues Rulito va para allá hoy día, para la feria de las pulgas. Que les vaya bien para toda la gente que va, por supuesto, a vender sus cosas ahí a la feria de las pulgas. Oiga, tengo un saludo para el amigo Juan Juanito, que está en Chillán descargando o cargando su camión. Los saludamos a esta hora de la mañana a Juan Juanito.
1: Oye, ¿te van a construir un muro? ¿Un muro? ¿Un muro? ¿Un muro?
2: ¿Cuál es el muro?

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0: Tigres del Norte. Hoy vamos a seguir con los Tigres del Norte pegadito. Porque un amigo también me está pidiendo un tema musical. Jefe de Jefe, que va pasando por Curicó.
1: Me gustan porque en ellos se canta la pura verdad. Pues ponlos, pues. Órale, ahí va.

Ahí nomás poniéndole buen día a esta hora de la mañana y saludando, por supuesto, a cada uno de ustedes quienes están en sintonía de nuestra emisora. 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La Rosita de las Flores, con sus lindos arreglos.

0: 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Vale. ¿Eh? ¡Aló!
1: Muy buenos días, tío Jaime.
0: Buenos días, señor.
1: ¿Cómo amaneció el hombre?
0: Impecable, impecable.
1: Qué bueno, tío Jaime, amanecer bien.
0: Impecable, cuéntame.
1: Tío Jaime, quiero escuchar la canción La Panchita por los luceros de Río Verde.
0: ¿La Panchita?
1: Sí.
0: Ya, la busco, dije anotarla por acá, el tiro para buscarla.
1: Ya, tío Jaime, que tengo un lindo y bonito fin de semana.
0: Gracias, amigo. Bueno, usted, ¿eh? Gracias. Muchas gracias por estar en contacto con nosotros. Ya, nos vamos con este tema musical para buscar la panchita. Vale.

0: cabrito poniéndole Wendy a esta hora de la mañana, poniéndole sabor a esta hora de la mañana en este L arreando a la mañana. ¡Aló!
1: Buenos días, tío Jaime.
0: Buenos días, buenos días.
1: ¿Cómo me le va?
0: Impecable, amigo, impecable, impecable.
1: Bien, bien, eso me gusta.
0: Impecable. Cuénteme.
1: Un saludito a todos los corresponsables, mi vecinita sobre todo, al Lamitio, al Rulo, al caballero de Camarico, al Lechuguita, al bueno para la sopa.

0: ¿Ya?
1: Yo soy de los abogados.
0: Bueno, todos los viejos que ponen en contacto a los abogados y los no tan abogados, a todos los saludamos, pues.
1: Hoy día
0: es
1: el gran día, el gran
0: Valentín,
1: el gran clásico de la Rayuela, que ya todos en día invitados.
0: Gordo de Colo Colo. ¿Ya? ¿Ya?
1: Usted
0: sabe
1: que después la corta ahí,
0: pues,
1: capaz que lo
0: invitemos
1: a la final ahí al gimnasio,
0: pues. Ya, ya, si no andan pidiendo comida, yo no.
1: Oh, no, si no. Bueno, la Shakira agarra todo ahí en el mundial.
0: Ya, un saludo para todos los muchachos, que le vaya súper bien.
1: Claro, ah, claro, le vamos a ponerle un temita.
0: ¿Cuál sería, amigo?
1: La Reina del Sur, con los Tigres del Norte.
0: La Reina del Sur, me parece que la tenía justo apuntada por ahí. Oiga, la vamos a buscar el tirante nomás. La Reina del Sur. Ya, ningún problema.
1: Ya, tío Jaime.
0: Vale, amigo.
1: Muy bien.
0: Igual usted, que tenga un muy buen día. ¿Eh? 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No es malo, ¿ah? ¿Eh? No es malo, así que bien me parece, bien, me parece. Oiga, tengo un tema musical que me pidieron primero y de ahí nos vamos con la Reina del Sur. ¿Eh? ¡Vale, vale!

0: 5 de la madrugada con 45 minutos.
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0: Ay, ay, ay, cabrito ahí poniéndole Wendy a esta hora de la mañana. Ese tema solicitado a esta hora de la mañana. Vale, vale, vale, vale, vale. ¿Ah? Arriba en la cordillera. Me estaban pidiendo una canción, ¿ah? Oye, les saludamos a esta hora de la mañana a cada uno de ustedes. Buenos días. ¡Aló!
1: Buenos días, tío Jaime.
0: Hola, hola, patrón. ¿Cómo dice que le va?
1: Aquí estamos arreando la mañana este día, bravo
0: ya. Semitorito, pues.
1: Ahora aquí escuchándolos a ratito ya.
0: Eso, muchas gracias, mi amigo. Gracias.
1: Oiga, saludar a don Alejandro ahí, que ojalá le salga el ferio. Sí, que porque... salga unos 40 días para que se tome los cachos el hombre.
0: No, si lo tienen, no, si lo tienen multado. La señora le da permiso, pero tiene que llegar tal cual, ¿no? Está cagado, sí.
1: Así porque deja de uno que sea, sí. Mejor.
0: Después se pega una enjuagadita en los hijos, dijo el otro. Para que no llegue ahí hablando en inglés. Ya, ya.
1: Así que no.
0: ¿Cómo está el tiempo por allá, estimado amigo?
1: Oiga, sí, está bueno el tiempo.
0: Nada, llovió anoche, sí, obvio.
1: Llovió ayer como la... después para hoy, pero yo nada más.
0: Ah, perfecto.
1: Sí, pero yeah. Es una agüita de las que caen nomás.
0: Ya, me parece bien. ¿Qué canción quiere escuchar, amigo?
1: Colocándole las medias negras, o el regreso de las medias negras ahora, po.
0: El regreso, medias negras. Ya, amigo, la busco al tiro, ¿ah? ¿Eh?
1: Están más nuevas esas del regreso, las otras ya estarán medias, muy usadas.
0: Sí, medio usadas, una, es verdad.
1: Ya, tío,
0: ya, patroncito, que tenga lindo día. Vale, mi amigo, ahí está mi amiguito de allá de Camarico, mejor no le pregunto. ¿Cómo le ha ido? ¿Cómo el nombre? Mejor no le pregunto, Never Cindy Whitry, Oye, Sopa y Caracol está por ahí en contacto, por allá por la cordillera. Los saludamos hasta ahora en la mañana, a ver si se logran contactar nuevamente. No hay ningún problema. Por ahí tengo también el Río Verde, ¿eh? La bachita de Río Verde que me pidieron la canción. La tengo listongo ya, que son unas cabras chicas que cantan. La tenemos lista también. ¿A dónde está? Búscala. Este, la Krishna, la tocamos recién. Nos vamos con los racheros, Río. Aquí está, ¿eh? Vamos a esperar que se pongan en contacto. Recuerde el WhatsApp de la radio, más 569-7343-7373. Más 569-7343-7373. Para que usted se ponga en contacto con nosotros. Nos puede mandar un WhatsApp. Más 569-7343-7373. Oiga, ayer, yo fui a la cordillera. Apenas terminé el programa acá. Y nos llovió un poquitito, ¿eh? Nos llovió un poco nada más dentro del día. Y decían que había sol acá en Curicó. Y resulta que cuando nosotros ya nos aprontamos, yo tenía que venirme porque tenía otro compromiso en un supermercado, empezó a despejar. Y cuando llego a Curicó, estaba lloviendo, pero rotundamente, pues, imagínense. Y hoy en día estoy revisando acá y dicen por ahí, dicen que para el día de hoy vamos a tener lluvia, un ratito más vamos a tener una lluvia, pero cortita, una pasadita nomás, para mojarse la cara nomás, algo poco. Pero que va a ser uno de los días más helados del mes, ¿será así? En realidad hoy en día está tan cambiado el tiempo, un día dicen que no hay lluvia, después llueve al tiro. Estamos en invierno, por negro, estamos en invierno, tiene que llover, tiene que hacer frío, estamos en invierno. No se olviden de eso, que estamos... en invierno.

0: Ahí está los el Río Verde. Ese es el tema que nos hayan pedido, ¿ah? Estos cabros chicos que andan cantando, dándose los artistas. Lo hacen bien, ¿ah? Lo hacen bien, lo hacen bien. Nada que decir, lo hacen bastante bien, ¿ah? 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Oiga, saludos para los viejitos que están trabajando allá en la cordillera. Están cuidando el ganado, así que saludos para ustedes, ¿eh? Que tengan una buena jornada, muchachos. Tal vez le va a faltar la carne, pero... Así que les saludamos a esta hora de la mañana a cada uno de ustedes, ¿eh? Ahora vengo a verte. ¿Quién me pide esa canción? Ya, el regreso de la media. ¡Ah! El regreso de la media, mujer, el regreso de la media. ¡El tiro por negro! Mientras tanto, nos vamos con esta morenita. Morena de 15 años. O nos vamos a la tanda, negro, si no te van a retar después. ¿Verdad, pues?
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1: 6 de la mañana en punto.
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0: Mónica, comunicamos que en el día de hoy, recuerde que se comunica el sensible fallecimiento de don Egidio Lazo Trejo, que en paz descanse. Este señor trabajó por muchos años en Felicur. Informamos que el día de hoy, 8 de agosto, a las 10 de la mañana, se realizará la misa en la Iglesia del Vaticano, para luego pasar también por la Felicur, por el interior de la Felicur, en donde obviamente, como siempre, la florista, me imagino, le dan su despedida tirándole pétalos de flores a este compañero de trabajo que por tantos años les acompañó ahí en Felicur. Su legado de trabajo, humildad y amor permanente por siempre en nuestros corazones. Reiteramos, se comunica el sensible fallecimiento de don Egidio Lazo Trejo, que en paz descanse. Su velatorio, su misa de despedida se realizará en la Iglesia del Vaticano hoy día a las 10 de la mañana, para después pasar también por el interior de la Felicur a despedirse de sus compañeros de trabajo de tantos años. Un abrazo a la familia y paz en este momento de la pérdida de don Egidio Lazo Trejo, que en paz descanse. Bueno, él trabajó por muchos años ahí en Felicur. Muchos años trabajó ahí en Felicur. Por lo tanto, entregamos nuevamente la información. Se comunica el sensible fallecimiento de don Egidio Lazo Trejo, que en paz descanse. Hoy día, sábado 8 de agosto, a las 10 de la mañana, se realizará una misa en la Iglesia del Vaticano, para después pasar por el interior de la Felicur, su recorrido, para que sus compañeros de trabajo, obviamente, le rindan un homenaje, una despedida, en fin, la florista o la florista, quien quiera tirarle sus pétalos de rosa a la carroza, para despedir a este compañero de tantos años. Que la humildad, el trabajo y la responsabilidad se mantenga por siempre su legado. Gracias por todo, gracias por todo, por este gran amigo con una enseñanza a la antigua, un hombre cercano, un hombre muy humilde, a quien obviamente se le va a recordar siempre. 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
1: Morena de 15 años, dice...

0: Cabrito, a poniéndole buen día a esta hora de la mañana, acompañándole como todos los días, como todos los días en este.
1: Bien,
0: no le pongan tanto aplauso, si no me interesa los aplausos, me interesa la música. Oye, les saludamos entonces a esta hora de la mañana a todos los amigos y amigas quienes están labrando también, para quienes van a la Feria de las Pulgas, para quienes están algo delicado de salud, para todos ustedes les saludamos a esta hora de la mañana, una presentación del programa de la distribuidora New York de Mon 724, Mon 730. 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Oiga, tío Jaime, ¿puedes tocarme la canción Sangre Chilena? Pícare, ahí va.

0: Y ahí poniéndole buen día a esta hora de la mañana, como todos los días. Ah, sí, señor. Oye, recuerde que hoy día tenemos una rifa y un campeonato de brisca a las 2 de la tarde en la sede Samuel Pérez. Esto en la avenida Alicantén con Bombero Garrido, 1738, a beneficio de Miriam Leighton. Quienes no conocen para ese sector pueden irse en los colectivos de color amarillo letrero, el 4 o el 7, para que vayan a colaborar, vayan a pasarlo bien. Y por supuesto, usted colabora siempre también entreteniéndose. Y también tenemos hoy día una fiesta 80-90. 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Oye, para el próximo sábado 15 también tenemos una rifa, también tenemos una rifa. ¡Aló!
1: ¡Aló! Buenos días, tío Jaime.
0: ¡Hola, hola, buenos días!
1: Quiero un tema, por favor, Tierra Mala, con Irma Serrano.
0: ¿Con quién, perdón?
1: Con Irma Serrano.
0: ¡Irma Serrano!
1: Sí, por favor,
0: Tierra Mala. Déjala dar, déjala dar. Irma Serrano, Serrano. Ya, perfecto, Tierra Mala. La tengo anotadita, ¿no? No hay problema. Vale, vale, vale, vale. Oiga, le estaba contando que tenemos para el próximo sábado 15 en la sede de la población Los Naranjos, a las 3 de la tarde, hay una rifa a beneficio de la pequeña Airana Pérez González, bisnieta de don Bonifacio Martínez. Entonces, para el próximo sábado 15, aunque llueva, en la sede de la población Los Naranjos, a las 3 de la tarde, a beneficio de Ainara Pérez González. Ya es bisnieta de don Bonifacio. Si con Boni se va a poner con 100 lucas, tiro nomás. Para su nieta, no hay ningún problema. Así que todos cordialmente invitados a ir a colaborar por esta pequeña que hoy en día lo necesita, le sale bastante caro el tratamiento para que ella pueda caminar. Ya, así que los vecinos y amigos van a ir a colaborar con esta linda, linda, linda, linda causa.

0: campesino de Tomo y Lomo, aquí tío Jaime, pues, papi, chingalino de corazón y todo. Oye, pero hoy en día el campesino ha cambiado, le gusta trabajar a trato, no le gusta raspar canales. El otro día estaban buscando a cuatro viejos para raspar canales, no encontraron ni uno, weón. Así que hoy en día los cabros jóvenes no raspan canales, weón. Por eso contratan maquinaria mejor, pues. Hoy en día la gente de campo ya está muy cambiada. ¡Aló!
1: ¡Aló, tío Jaime!
0: ¿Cómo está, mi amigo Rulo?
1: Aquí estamos en la furga ya, tío Jaime, tomando desayuno, donde vengo yo aquí a tomar una casa particular, que tienen baños también para la gente, pero las preparan muy bien las sopaipillas.
0: ¿Ya?
1: Así que aquí estamos. Oiga, tío Jaime, la señora Miriam fue a buscar las mesas ayer.
0: Sí, me contó ya.
1: Así que ya, bueno, ojalá que le haya ido en su evento y, bueno, aquí estamos en la furga para, como le digo, vender los productos. Traigo unas poquitas partes, ¿sí?
0: Ya, qué bueno.
1: Oiga,
0: qué bueno.
1: ¿Cómo se habla? ¿Puedo saludar a la dueña de casa, señora? La señora Yolanda.
0: ¿Te van a cobrar igual los sopaipillas?
1: Honesto, que ellos venden sopaipillas tempranito, sopaipillas pasadas, desayuno y tienen baño para servicio a la gente acá.
0: Qué bueno que les vaya súper bien.
1: Así que un saludo para la señora Yolanda, porque también ella ahora ya empezó a escucharlo porque no haya podido encontrar la emisora.
0: ¿Más lindura?
1: Sí, aquí ahora le estoy dando hasta el número yo porque cuando lo llame ella.
0: Ningún problema.
1: Ya, tío Jaime, póngase una canción bonita para acá nomás y estoy tomando desayunito y después voy a armar mi puesto.
0: Ya, perfecto, que le vaya bien, ¿ah?
1: Ya, que tío Jaime, que estoy...

Saludos para toda la gente que labora ahí en la Feria de las Pulgas. Que le vaya súper bien, ¿ah? Te das cuenta que lo que yo le estoy hablando es verdad, pero me dice, me escribe un caballero porque me dice, oye, tío Jaime, tiene toda la razón. Yo pertenezco, soy canalista de este sector. Andamos buscando cuatro viejos para que rasparan un canal y con el apoyo de maquinaria. No hay hueones ahora que no. No, los cabros jóvenes irán a levantarse temprano. ¡Time out, weón! ¿Vos crees que iban a agarrar un garabato, un cuchillón para... ¡Time out, weón! ¡Una bala mata Raima! No, los cabros jóvenes hoy día trabajan a trato y un rato. No es como el campesino de antes que se sacaba la mierda trabajando temprano con güey, después llegaba a la casa y seguía con la huerta en la casa. Hoy en día el campesino ha cambiado, para bien o para mal, pero ha cambiado. Se merece también, obviamente, que no trabaje de sol a sol como antes, pero hoy en día han cambiado. Los cabros jóvenes no se quedan en los sectores rurales y se van a la capital. Aquí es güeyán nomás. Aquí. Si tienen estudios está bien, pero si no van a trabajar casi lo mismo que podían encontrar por acá en la zona. Tienen que pagar arriendo allá o si no llegaron de un familiar a estar incómodamente en una casa. Aunque sea un familiar, no me digan que no. Aunque sea un familiar, los primeros meses te pueden recibir, los primeros dos meses, ya después empezáis a estorbar, pues bueno. Que gastáis más luz, que veis tele hasta muy tarde, que habláis muy fuerte, que fumáis, que olvídate. Por eso no hay como estar en la casa de uno o en la casa de los papás. En la casa de los papás jamás te van a negar un plato de comida, jamás. Jamás, aunque tú no avises llegando a la casa, siempre los papás te van a recibir, oye, con los brazos abiertos. Y a ellos les gusta que tengan la compañía de los papás. ¡Oh, no, tío Jaime! Beba. ¿Qué tiene que ver el gallo aquí? Ya, me mandan un WhatsApp para acá que me piden el castigo del rajá. ¡Póngale!

Oye, recuerden el foro contacto de la radio, 752-760101, 752-760101, o el foro WhatsApp, más 569-7343-7373, repito, más 569-7343-7373, póngase en contacto, solicite sus temas musicales, no hay problema, mándele saludo al amigo que usted quiera, no hay ningún problema, chiquillo, para eso estamos. 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Hoy día también se va a hacer una rifa y un campeonato de brisca para la señora Miriam Leighton, en Samuel Pérez, sede Samuel Pérez, avenida Alicantén con Bombero Garrido, hoy día desde las 2 de la tarde, para que vayan a disfrutar y vayan a pasar bien y a colaborar, que es lo más importante, ¿eh? Vivir en este mundo, tan flojo hoy día para llamarlo viejo, ¿ah? ¿Eh? Recuerda que los sábados yo me quedo hasta las 9, si no me llaman poco mejor me voy, ¿para aquí? ¿O no? 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

0: Aló, aló.
1: Aló.
0: Sí, aló, buenos días.
1: Buenos días.
0: ¿Con quién tengo el gusto?
1: Carmen de aquí de Molina.
0: Señora Carmen de Molina, cuénteme.
1: Quiero escuchar una canción, por favor.
0: ¿Qué canción, amiga?
1: Se llama Amorcito Norteño por los Broncos de Reynosa.
0: Deje anotarlo para acá. Lo anoto al tiro, ¿ah? ¿Eh? Amorcito Norteño.
1: Los Broncos de Reynosa. ¿Sí?
0: Amorcito Norteño. Norteño. Los Broncos de Reynosa, me dijo.
1: Sí.
0: Bronco de Reynosa. Lo busco al tiro, ¿ah?
1: Ya, muchas gracias, que esté bien.
0: Y usted también, que tenga lindo día.

0: 10:56.
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3: La Administración de Alimentos y Medicamentos aprobó Emflusiva, la primera vacuna de ARN mensajero contra la gripe, dirigida a mayores de 50 años. Esta tecnología instruye a las células a generar proteínas del virus para entrenar defensas, ofreciendo mayor efectividad que las dosis tradicionales. Un estudio de la Universidad de la Frontera vinculó la pérdida de masa muscular con un mayor riesgo de deterioro cognitivo y demencia en adultos mayores. El entrenamiento de fuerza aumentó en un 4% la cognición del grupo evaluado. El programa de integración escolar alcanzó un máximo histórico de 473.834 estudiantes con necesidades educativas especiales en 2025, según datos del Centro de Estudios del Ministerio de Educación. Los casos con necesidades permanentes casi se duplicaron en la última década.

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0: Sí, señor, el aguijón, ese tema musical, ¿eh? Oye, recuerden que le estamos pidiendo una colaboración para que vayan a participar de una rifa para el día sábado 15, la sede de la población Los Naranjos, esto es Sagrada Familia, a las 3 de la tarde, ¿eh? Para Airana Pérez González, bisnieta de don Bonifacio, esta pequeña que necesita un tratamiento, la verdad las cosas para que pueda caminar, ¿ya? Así que todos los vecinos y amigos de Sagrada Familia y quienes conocen a la familia Martínez, especialmente a don Boni, para que vayan a colaborar el día sábado 15, aunque llueva, vayan todos nomás, porque hay que decir que llueva, porque hoy día en cualquier minuto llueve. Oye, ayer me mandaron imágenes que cayó nieve. ¿Dónde cayó nieve, oye? Dicen que cayó nieve por ahí por la Bombero Garnier. ¿Es verdad? ¿Es verdad? La verdad la cosa que yo ayer fui a la cordillera, de la cordillera tuve que venirme a mitad de tarde y me vine a la liquidadora San Andrés. De la liquidadora San Andrés me vine como a las 7:30, 8:00 y de ahí a los cueros nomás, por negro. Claro, pues. La verdad que no tuve idea, así que no tuve idea. 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Ayer me mandé, no me gané nada, ayer me mandé un cocimiento tonto. Presentado, hecho por mi compadre Panchi Panchi. Buena mano tiene el tonto ya. Por eso está guardón, cállate. Oye, de verdad, buena mano tiene el hombre, ¿eh? Así que bien. Saludos ahí para todos los compañeros y amigos quienes disfrutamos de la cordillera en el día de ayer. Nos faltó el tonto que llegó a las 8:30 de la mañana ya, cuando la mujer era a las 12. Para. 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
1: ¡Aló, buen día, tío Jaime!
0: ¿Cómo está, mi amigo Juan? Gusto saludarlo, pues.
1: Igualmente a usted, pues, tío Jaime.
0: ¿Cómo anduvo la cosa por allí ayer?
1: Bien, tío Jaime, gracias a Dios, bien.
0: Qué bueno.
1: Bien. ¿Todo bien? ¿Un temita musical, tío Jaime?
0: Dígame, ¿cuál sería, amigo?
1: Uno de... ¿cuánto se llama? De Eliseo Guevara.
0: ¿Cualquiera?
1: Cualquiera, nomás la mal sentada.
0: Eliseo Guevara, lo buscamos al tiro, pues, amigo.
1: Ya, mi estimado amigo, que pase un buen día.
0: Igual usted, patrón, que tenga lindo día.
1: Ya, chau.
0: Vale. Ahí está mi compita, pues, Juan Valdés, directamente de los Buena Paz, pues. Lindo sector ahí en Buena Paz. Vamos a buscar al tiro la mal sentada. Sentada, ya nomás. Oye, yo tenía una suegra. Antes iba, por si acaso, no me nago, ¿eh? Siempre sentaba mal la viejita, se gastaba media callana, así, pues bueno, ni una silla le servía, porque... Toma asiento, doña, no voy a decir el nombre de ella, ¿para qué voy a decir el nombre de ella? Toma asiento, que si no había silla que la aguantara, pues bueno. Una vez pasamos una vergüenza grande, oye. Se sentó en una silla, mimbre, abrió de pata la silla, con una puta la vergüenza grande, bueno. La señora que estaba dentro de la casa salió, corre, ¿qué pasó? ¿Qué iba a pasar? Esta vieja cayó, puño. Dan ganas de decirle, deja comer mierda, por Dios. La... culona, la viejita ahí. Buena persona, pero era culona, po. No había silla que la aguantara.

0: Dios a Dios. 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Hola, hola, tío Jaime, ¿cómo está? Me voy a tocar la canción, la del panadero de los picantes, por favor, gracias.
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0: Ay, ay, ay, cabrito ahí poniéndole Wendy, pues. Sí, señor, poniéndole Wendy, saludando a todos los panificadores, repartidores, todo lo que tienen que ver con este rubro del Pampe. ¿Qué haríamos sin pan? Oye, ayer me comí unas tortillas, compañero, pero tenía mucho bicarbonato, sí, ¿eh? ¡Ya! Es de verdad, pues. Las tortillas buenas, pero lo malo, como te digo, que tenía mucho bicarbonato nomás, ¿eh? Sí, pues yo sé hacer tortillas, pues, compañero. ¡Va! 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No diga. 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
1: ¡Aló, don Jaime Mato Melende!
0: ¿Cómo estás, señor?
1: ¿Cómo se me ha portado mi perrito?
0: Yo me porto bien, pero bien.
1: Sí, yo sé que te portáis bien.
0: Yo no tengo más, no tengo problema, pues, compadre. Usted, aunque no me quede a las 8:30, estoy acostado. Yo, pues.
1: Sí, está haciendo... Mira lo que dijo Felipe aquí.
0: Me voy a quedar callado mejor, ¿eh? ¿Cómo estáis, Felipe? Gusto saludarlo, compadre.
1: Aquí está Felipe ahí, dice el dedo para arriba, viene ahí. Está
0: sí, qué animal. Bueno, Felipón, saludos.
1: Estoy aquí también con el José, el niño venezolano.
0: ¿Ya?
1: Y la Pauli, que está empaquetando.
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1: Oiga, toquen una canción.
0: La que usted quiera, compadre.
1: Algo muérdeme, perro, me trae recuerdo.
0: ¡Ah, mierda, ¿sabes? Ya, mi negro, la busca el tiro, la busca el tiro.
1: Me dan ganas de comer un sándwich.
0: Dino, si ya te casé ya. Ya, chao,

Ay, ay, ay, cabrito, ¿a qué quiere que le diga? Acompañándoles a esta hora de la mañana, como todos los días. Oiga, tenemos varias. Esa canción, Cómeme en Perro, la cantan varios, ¿ah? Pero a quién le sale bueno a los patricios, pues. A eso le sale buena, pues, compañero, ¿no, Fri? Sí, pues. Vamos a buscarla, ¿dónde la podemos encontrar? Cantada por los patricios, pues también la canta Jorge Yañez. La canta también, ¿cuánto que se llama este Tito Fernández? La cantan varios en realidad, ¿ah? A ver, ¿será esta, no?

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0: una galleta de champán ahí, ahí andaba con una cajita, ¿sabes? En la SIC, que tiene una bicicleta SIC, una clásica bicicleta mini SIC. Ahí anda saliendo una cajita con la galleta de champán para ir a ver la tonta que te trabaja. ¡Ya! Es verdad, viejo. Toñito, los conocemos hace muchos años, entonces por eso yo le puedo decir esta broma. Oye, yo me alegro mucho que le esté yendo bien, ¿eh? Que le esté yendo bien a la familia, ahí a Felipe, a su hermana, a su mamá, a los papás, al en realidad que les vaya, pero muy bien. Me alegro mucho, mucho, mucho, mucho, mucho, mucho. Sufrir en este mundo. Algo les iba a contar yo. 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Nos vamos a la música, tío Jaime, le ponemos música a esta hora. Vale, vale, vale. ¿Alguien me pidió este tema musical? ¿Alguien? El hermano de Emilio me pidió este tema. ¡Hermano!
1: ¡Hermano! 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

0: Gracias, que tenga un buen día. Melodía, tío Jaime, me puede poner una canción de los Príncipes del Norte, porfa. Gracias. Es la pura verdad lo que está pasando en el campo, tío Jaime. Hay que ser de todo terreno nomás, tío Jaime.
1: No, no. Ya, igual usted que tenga buen día, tenga buen día, amiguito. Tiene toda la razón, si no estar inventando, pues, oiga. Estaba hablando por un canalista y uno sabe que hoy en día el cabro joven no te agarra una pala, no le interesa. No te agarra un cuchillón, no le interesa. Simplemente porque los mismos papás dijeron, no, ¿para qué? Que no, no, que Juan no venga para acá. No. Esto es para nosotros, no quiere estudiar, no, y se dedique a otras cosas. Por lo mismo hoy día no hay gente para limpiar canales, no hay, pues. Y con el tiempo no va a quedar gente para hacer leña tampoco. Porque cada vez están más, los cabros están más... No, están más finos, no trabajan en cualquier cosa tampoco. ¡Aló! ¡Aló!
2: Hola, tío Jaime.
1: ¿Cómo está el lechuga, hombre?
2: Bien, con el favor de Dios.
1: Semitoro.
2: Aquí, trabajando.
1: Qué bueno, que le vaya bien por mí, ¿va? Que le vaya muy bien.
2: Gracias. Puta, que llovió anoche.
1: No tengo idea, yo estaba durmiendo.
2: Bueno, que lloviera.
1: Yo estaba durmiendo, no sé qué es, el médico lo dijo. Sí, pues llovió harto, ¿eh? Llovió bastante. Yo no sentí, ¿para qué te voy a decir? Pero yo tuve un día bastante agitado el día de ayer, rodeando la cordillera y para varios lados.
2: Así que ya.
1: No supe nada de lluvia en la noche. Estaba lloviendo cuando llegué, pero no supe nada más. Ya, cuéntame, negro.
2: ¿Necesita la canción?
1: ¿Cuál sería allí?
2: La Perla Fina.
1: La tocamos, negro, hace poco. La tocamos. Me la pidió el Emilio.
2: Ya, póngame la motosierra entonces.
1: Ya, vale. Cuenta que te dejó marcar la motosierra. Pues te se la dio de Tarzán de los monos, que quedó como los monos, pues. Siempre lo escucho por acá, tío Jaime. Soy José Campo Chicle. Soy panadero, lo escucho todos los días. Saludos, tío Jaime. Salude a mi mamita, la señora Marta Barca de Pichingal. ¿Cómo está por la señora Marta? El otro día le pregunté a tu hermano, el que maneja minibús, le pregunté por tu señora madre. Así que un saludo para la señora Marta, que esté bien de salud. Que esté muy bien, ¿ah? ¿Eh? Y saludo en realidad para todos los que están conectados a esta hora de la mañana. Hoy día me quedo hasta las 9, ¿ah? ¿Eh? Hoy día sábado, me quedo hasta las 9.

Salgado o Paso, que están en sintonía. Hola, hola, hola, hola. Buenos días, buenos días, buenos días. Que tengan un día maravilloso toda la gente que nos crea. Hoy nos quedamos hasta las 9 de día, por si acaso. ¿Ah? Se pueden quedar conectados todavía porque el encachadito se queda hasta las 9.

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0: 55 minutos.
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0: ahí no.
1: Ahí nomás, cabrito, poniéndole buen día a esta hora de la mañana. ¿Cómo están? 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Este tema musical me lo solicitó Gonzalo.

Ay, pero que era un cano. 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

Buena la canción de Salo Reyes. 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Saludos para mis amigos que a esta hora de la mañana están en sintonía de la radio, ¿va? Vale. 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Bueno, música de los 80-90 y también un par de cumbincitas. Hola, tío Jaime, ¿cómo estás? ¿Me voy a tocar algo de los Viking 5?

Ahí está ese lindo tema musical solicitado a esta hora de la mañana. En este programa de todos los sábados hacemos una hora más del Arriando la Mañana con variedad de música para todos los amigos. 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

0: 8:55.
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3: Hola, ¿qué tal? ¿Cómo están? Soy María Belén Araya y les doy la bienvenida a este informe de noticias donde hablaremos sobre la gran alineación planetaria que se vivirá durante este agosto. ¿Cómo verla desde Chile? En minutos te contamos. Sabremos además de la propuesta del Ejecutivo de eliminar la facultad querellante del INDH en reforma al organismo. Hablaremos además de economía. IMASEC de junio crece 2,4% y supera las expectativas del mercado.
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3: La actividad económica chilena registró un crecimiento de 2,4% en junio de 2026 respecto del mismo mes del año anterior, superando las expectativas del mercado. En términos desestacionados, el IMASEC avanzó un 0,6% frente a mayo. Tras conocerse las cifras, el biministro Daniel Mas valoró el resultado y afirmó que la economía comienza a revertir el estancamiento.
4: Buenas noticias en el inicio de la semana. Tal como lo habíamos anticipado, el Banco Central informó que la actividad económica repuntó en junio, quebrando la racha negativa de los meses previos. En esa línea destaca el positivo desempeño que registró la minería. Si vivimos una economía estancada, pero con gestión y mayores certezas, estamos comenzando a revertir esa tendencia. Esta cifra de junio es el primer paso de un largo camino. Ser un Estado facilitador y el apoyo a las pymes, a la minería, el turismo, el mundo pesquero y acuícola son clave.
3: El Banco Central explicó que el resultado fue impulsado principalmente por el desempeño de la minería, los servicios y el comercio. Este último lideró el crecimiento con un alza anual de 5,4%, destacando las ventas mayoristas de maquinaria y equipos, además del comercio minorista de vestuario, alimentos y compras por internet. Sobre las cifras, Oscar Monet, economista e investigador de Faro UDD, entregó más detalles.
5: Respecto de si este IMASEC es más que nada un repunte de la minería, podemos decir que la cifra es clara. El IMASEC creció un 2,4% comparado con junio del 2025 y el IMASEC no minero un 1,4%. Es decir, un punto de este IMASEC es solo minería, aunque eso no permite concluir que el resto de la economía no creció. El comercio creció un 5,4% y servicio un 1,7%. Al otro lado tenemos la industria manufacturera que cayó un menos 0,7%. Es razonable esperar que el aumento en comercio y servicios sea un adelanto de la recuperación industrial los próximos meses.
3: La producción de bienes aumentó 3,9% gracias al buen desempeño de la minería del cobre, mientras que los servicios crecieron 1,7%, impulsados por las áreas de salud y educación. En contraste, la industria registró una caída de 0,7%, afectada por una menor elaboración de productos pesqueros.

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1: 17 personas fueron sentenciadas a diversas penas por traficar ketamina desde Perú y trasladar la droga a la zona central. Los detalles los trae Carlos Maturana.
2: 17 integrantes de una organización criminal fueron sentenciados a diversas penas por el delito de tráfico de drogas luego de que se les sindicara como responsables del eventual traslado de ketamina desde Perú hacia la zona central del país. Los imputados fueron detenidos tras la investigación liderada por la Unidad de Inteligencia y Crimen Organizado de la Fiscalía Regional y detectives de la Avanzada Antinarcóticos Chacayuta, que empezó en 2024 y permitió desarticular una red integrada por 25 personas. Habla el fiscal regional de Arica y Parinacota, Mario Carrera Guerrero.
3: Un trabajo arduo, tanto por la Policía de Investigaciones de Chile como la Unidad de Crimen Organizado del Ministerio Público, se dedicaron a desbaratar esta organización y individualizar a cada uno de sus partícipes. Se acusó a 25 personas, de las cuales 17 ya se encuentran condenados con penas que van entre los 3 y los 8 años de presidio. Los 8 restantes van a enfrentar un juicio oral con penas mucho mayores porque son quienes dirigían esta organización criminal.
2: Los condenados provenían principalmente de la zona central del país y su edad oscila entre los 18 y 30 años. De acuerdo con los datos entregados por la Fiscalía, los integrantes de la banda criminal viajaban hasta Arica, cruzaban hacia Perú y regresaban con la droga dosada al cuerpo para distribuirla y comercializarla en la región metropolitana. En cuanto a las sanciones, los imputados fueron sentenciados apenas desde los 3 años de un día hasta los 8 años de cárcel. 5 de ellos cumplirán sus penas privados de libertad, mientras que los demás quedaron bajo el régimen de libertad vigilada.
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1: Quellón fue sede de la segunda sesión del Plan Salmón 2050, reuniendo autoridades, gremios y trabajadores. El encuentro abordó la salud ocupacional, la capacitación laboral y el desarrollo sostenible de la salmonicultura en la comuna.
0: La región de Tarapacá.
1: Corfo lanzó en Iquique un programa de financiamiento para apoyar iniciativas innovadoras de emprendedores en la región de Tarapacá. Las postulaciones estarán abiertas hasta el 6 de septiembre.
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1: El próximo 12 de agosto, 6 planetas se alinearán antes del amanecer en un espectáculo astronómico visible desde Chile hacia el horizonte. Marte y Saturno destacarán a simple vista y para apreciarlos se requerirá vista despejada, cielos limpios y el apoyo de binoculares o telescopio. Aurí Morales con los detalles.
4: El próximo 12 de agosto, el cielo ofrecerá un espectáculo astronómico con la alineación de Júpiter, Mercurio, Marte, Urano, Saturno y Neptuno. Durante este evento, conocido como desfile planetario, los astros forman un arco visual en las horas previas a la salida del Sol. El astrónomo Jaime Gianelloni explica con mayor detalle.
5: Siguiendo una línea imaginaria, se le llama la eclíptica. Y esa eclíptica es el camino aparente por donde vemos moverse al Sol, entre comillas, la Luna y los planetas a lo largo del cielo. Pero eso, más que imaginar una fila perfecta en el espacio, debemos entenderlo como un efecto de perspectiva.
4: Desde Chile, el fenómeno se podrá presenciar en pleno invierno austral, siendo el momento clave entre 30 y 60 minutos antes del amanecer. Para lograr una buena observación, será necesario buscar un lugar con vista totalmente despejada hacia el horizonte oriente.
5: Y desde Chile, este fenómeno se podrá visibilizar antes de la salida del sol. Y uno tiene que estar mirando principalmente hacia el horizonte oriental, es decir, hacia donde amanece. Por lo tanto, en nuestro hemisferio, la fila de planetas se extenderá desde el este hacia el cielo del noroeste.
4: A simple vista, Saturno y Marte serán los más sencillos de identificar por su brillo. En tanto, Mercurio y Júpiter se ubicarán hacia el este justo antes del amanecer, exigiendo cielos extremadamente limpios. Para poder apreciar los distantes planetas helados, Urano y Neptuno, será obligatorio contar con apoyo de binoculares o un telescopio pequeño. Para disfrutar esta experiencia en las mejores condiciones, se aconseja alejarse de la contaminación lumínica de las ciudades.
1: El gobierno presentó un anteproyecto para reformar el Instituto Nacional de Derechos Humanos, que contempla eliminar su facultad para presentar querellas penales y modificar su estructura. El ministro Jaime Rabada aseguró que la iniciativa busca ampliar la visión sobre los derechos humanos y corregir la representación del organismo. Carlos Maturana además nos cuenta más detalles al respecto.
2: El ministro de Justicia y Derechos Humanos, Fernando Rabat, entregó nuevos detalles del anteproyecto de reforma al Instituto Nacional de Derechos Humanos, iniciativa que busca modificar la estructura y atribuciones del organismo. Uno de los principales cambios planteados por el Ejecutivo es eliminar la facultad del INDH para presentar querellas criminales. El diputado Benjamín Moreno se mostró a favor de lo anunciado por el secretario de Estado. Por el contrario, la diputada Lorena Fríes fue crítica al respecto.
6: O sea, cuando tenemos un carabinero que se debate entre la vida y la muerte, muere asesinado, y el Instituto Nacional de Derechos Humanos va a ver cómo quedó el angelito que le disparó al carabinero, permítame decir que con toda razón queremos que se cierre ese instituto. Y yo le preguntaría al Instituto de Derechos Humanos, ¿cuántas querellas tienen contra delincuentes? ¿En qué proceso se hacen cargo?
7: El INDH tiene como misión representar a víctimas de abusos de poder del Estado. En general, los derechos humanos tienen que ver con el límite al abuso del poder del Estado, y en ese sentido presenta querellas.
2: Rabat defendió la iniciativa frente a las críticas y afirmó que el objetivo es ampliar la concepción sobre los derechos humanos, señalando que estos no deben entenderse únicamente como vulneraciones cometidas por agentes del Estado, sino como la protección de los derechos esenciales de todas las personas. Además, cuestionó la composición actual del instituto, indicando que a juicio del gobierno, la sociedad civil se encuentra mal representada y que el organismo mantiene un predominio de sectores de izquierda, aspecto que, según él afirmó, la reforma busca corregir.
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1: La dirigente Carmen Salas Rosales del Club de Adulto Mayor de Río Claro fue seleccionada para representar al Maule en el Premio Anual de Dirigencia Social y Comunitaria 2026. Bueno, hasta acá dejamos el resumen de noticias. Los invito a no abandonar nuestra compañía porque ya volvemos con más informaciones.
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1: 9 de la mañana con 25 minutos.
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0: 9 de la mañana con 43 minutos.
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1: 10 de la mañana con 3 minutos.
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Auditores, por supuesto, tremendo saludo para todos nuestros auditores queridos que están en el centro sur de Chile. Oye, además a la gente de Teno. Gracias, chiquillos, por escucharme cada sábado, ¿eh? ¿Cómo están? ¿Han pasado bien? ¿Estuvo buena la agüita el fin de semana? O sea, la semana de sabanita. Oye, mucha agua en nuestra ciudad. Los vientos. Uy, los vientos que eran espectaculares, ¿eh? Vi algunas casas media desarmadas. No es bulle, hay que tener mucha precaución. Hay que tener precaución. Porque creo que hoy día, no sé, estoy mirando la ventana acá. ¿Llegará el agua nieve? No creo. Así comenzamos en el día de hoy. Bienvenidos. Oye, ya salimos a correr los 5 kilómetros cada día sábado. Llegamos muy activos. No, si no se ríen. Si es verdad, estamos comenzando este programa en el día de hoy. Bienvenidos.

estamos de regreso en la número uno. Sí, por supuesto. Oye, saludemos a nuestros auditores que están en sintonía en todas nuestras comunas. Siempre los saludo, yo siempre saludo a todos mis auditores que realmente están conmigo cada día, cada sábado, que se levantan muy tempranito. Claro. No, sí, es verdad, se levanta muy tempranito escuchando la radio. En la mañana comienzan con el Cristian, ahí con el Parlante Duco, con los grandes amigos, y después llego yo a desordenar la mañanita, pero estamos en vivo y en directo para todos ustedes. Saludos a la gente de Molina, bien, ¿eh? Gente de Molina, tremendo saludo para ustedes. La gente de Lontuy, Sagrada Familia, Villa Prat, Gualañel, Cancena, todos ellos, tremendo saludo.

que saludar a nuestros auspiciadores. ¡Ay, qué energía tenemos este día sábado! Esperando la lluvia, esperando la nieve. Algunos dicen, ¿no? ¿Esperando la nieve? ¿Decían que iba a nevar acá en Curicó? No creo. ¿Qué año nevó en nuestra ciudad de Curicó? ¿Un año que nevó? Sí, ¿se acuerdan o no? Que la plaza de armas se veía espectacular. Mi hijo Martín estaba muy pequeño. Muy pequeñito, mi compadre. Ahí, yo me acuerdo. 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Así que saludos. Uy, también saludamos a los amigos de La Fuente Tenina. Pasémoslo bien este fin de semana, vayan y lo pasan bien junto a nosotros, porque somos los número uno del carrete del centro sur de Chile. No te olvides que La Fuente Tenina también está con nosotros. Oye, La Fuente Tenina tiene grandes novedades, ¿eh? Vayan en familia, con la polola, no sé, con el pata negra, no sé con quién. Pero saludos cariñosos para La Fuente Tenina, que está en sintonía de la radio. Algún día iremos por ahí con DJ Turrona, ¿eh? A hacer nuestro show estándar musical. Sí, tenemos un show estándar musical, es muy bueno. Muy bueno, hacemos bailar a la gente. Está entretenido. Así que no te olvides que somos los número uno en La Fuente Tenina para carretear cada fin de semana. Continuamos con buena música, la número uno.

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1: 10 de la mañana con 56 minutos.
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estamos de regreso, ya estamos de regreso en la número uno, por supuesto, número uno, número uno. Oye, estoy prendido en el día de hoy, ¿eh? Para todos nuestros auditores que están en sintonía de la radio. Dicen, Ronald, ¿cómo prende a la gente?

ejemplo, la Yoli, el Chamorro, todos los fines de semana me escucha. Yo sé que la Yoli me está escuchando, que está cuidando ahí su gran amiga, ¿cierto? Así que saludos cariñosos para ella. ¡Besitos! ¿A quién más? Cuénteme. ¡Ah, ya, vale! No, esa no, porque después me reta. No, me reta. Sí, por supuesto, no, me reta. No me metan en problemas. Para todos nuestros amigos que están en sintonía de la radio. Claro, estamos comenzando, poniéndole bueno esta mañanita entretenida, una mañana buena onda, esperando la lluvia, esperando la nieve. Yo no creo que llegue la nieve, ¿eh?

centro sur de Chile. ¿Cómo está la gente de Teno? El otro día me topé con gente de Teno. Me decían, Ronald, tú nunca nos saludas. ¿Cómo no los saludo? Yo los saludo siempre a los chiquillos. Sí, los saludo siempre. Están conmigo, están compartiendo todos los fines de semana. A toda la gente, sí, con la gente de Teno. A la que está en el centro ahí, la que está en el centro, ahí que me está escuchando. Saludos, ¿cómo está el chiquillo? ¿Todo bien? Sí, a usted, señora, a usted le digo. No, no se haga la. No, no se haga, no se haga. Si a usted le estoy diciendo.

¿Dónde voy a estar este fin de semana? Me voy ahora a Paredones, ahí en una fiesta buenísima, voy a ir a animar. Así que de aquí me voy volando, vaya. Así que la gente si va para allá, vaya nomás porque va a estar una programación espectacular, ¿eh? Para que vayan a bailar, lo pasan bien junto a nosotros. Ya nos vamos con la banda. No, vamos solito. ¿Y cómo está para el 18? Sí, el 18 está bueno, ¿no? Está bueno. Ahí vamos a montar algunas picadas para el 18. ¿Y mañana? Sí, pues, ¿Qué mañana? Mañana es el Día del Niño, para los niños que están en sintonía de la radio, los que se preparan. Así que de ahí contamos algunas cositas del Día del Niño.

mañana es el día del niño y está Martín, la Cami y la Mandita. La Mandita la tiene conmigo, ¿no? Saludos cariñosos para ellos. Es el día del niño y a todos los niños de nuestra ciudad de Curicó. Parece que se suspendieron todas las actividades.

otro día me enfermé por comilón. Comí 6 huevos, mermelada y salchichón. 10 zanahorias, 6 sandías.

bailamos, güey. ¿Sabes que yo? Yo me la he bailado todo aquí en el estudio, ¿ah? ¿Eh? Ustedes no los ven, ¿ah? No, no los ven, ¿no? No, no los ven lo que hacemos nosotros acá. Nosotros colocamos la música y los ponemos a bailar. Nos divertimos acá. Yo voy a hacer un...

0: música estar pero muy entretenido.
1: ¿Sí o no?
0: ¿Te
1: gustaría?
0: ¿No? No me quieren ver. Bueno. Ah, da lo mismo, da lo mismo, da lo mismo. Continuamos con la buena música, la número uno. Somos cariñosos por la radio.

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0: oye, me están llamando algunos amigos, me dicen, oye, ya borró la salud a los niños, ya se toma a todos los niños, y mañana, bueno, hoy día no es el día del niño, ¿ah? Mañana es el día del niño, ¿por qué mañana el día del niño? ¿Por qué es el día del niño comercial?
1: Algunos papás no tienen ni como para...
0: No sé. Hablemos las cosas como son, algunos papitos no tienen para dar un buen regalo, pero el mejor regalo para dar a los niños es un gran abrazo, un decir te amo. Para mí todos los días es el día del niño, ¿ah? Es mi machita, la Mandy. Olvídense. Pero la idea es quererlos, abrazarlos, decirle todos los días que lo amamos a todos los niños de nuestra ciudad de Curicó. Que hay que... Yo todavía soy un niño, ¿eh? ¿Sí? Vamos a la música.
2: La Como Tortuga.

dice que me tome los remedios, me dice que tengo que acostarme temprano. El otro día me dijo, no hay andar tomando. No, pues mamita, no. Ella siempre me trata como... Yo soy el menor de la familia, como que el preferido. No, se le toca a mi hermana. No, mi madre querida. No, gracias por regalonearme siempre. La semanita fui para allá como 2 días a la semana. El mejor almuerzo ahí. Donde mi madre es el mejor almuerzo. Así que vayan ahí.

de mi papá. El otro día estábamos almorzando en la casa, estaban ahí conversando ahí encima. ¿Cómo hacemos TikTok? ¿Por qué no hacemos algunos TikTok con mi mamá retándote así? Y yo dije, las redes sociales son lo máximo, ahora ganan plata, les digo. No, y mi papá cuando le empecé a decir eso, vas a parar el pelo. Así. ¿En serio, más mañoso? Va a quedar como mañoso. Como que se rasca el pelo. La mejor peluquera es mi madre. Oye, pregunta, ¿a usted le ha cortado el pelo la mamá? Mi mamá antes le cortaba. Puro un machetazo, pero ya, a lo mejor no me acuerdo más porque no, pero igual, prepárense. Calma.

@lanuevafmcl y

siempre me río de mis padres. Ya, mejor. Oye, recuerden, ¿eh? Oye, viene el agua, viene el agua, viene el agua. Agua lluvia, agüita lluvia, agüita nieve. Yo me acuerdo de la semana cuando estábamos ahí con los colegas. Oye, chiquillos, ¿va a nevar el fin de semana? No. ¿En serio? Sí, va a nevar. Yo pensé que para la precordillera va a estar nevando, poniéndole, bueno, el parque inglés. Oye, ¿supieron que parque inglés? El alcalde Felipe Méndez quiere quitárselo ahí a los chiquillos. Sería bueno, ¿eh? Administrado el municipio. Me gusta la idea. Así que chiquillos, prepárense. Si hay agua nieve, por favor, no salgan como loco. Si esa es la idea, no salgan como locos a jugar. Yo me acuerdo cuando cayó la nieve en Curicó, yo andaba loco. Con mis niños. Yo tenía un Chevrolet G20 en ese tiempo. Le dije a los niños, ¿quieren ir a ver la nieve? Fuimos a los queños y nos negó en el Chevrolet. Y vamos pegados. Obvio. Pero son cosas que pasan. Claro, cariño, somos la gente de los queños. Continuamos con buena música en Radio Tenina y las nuevas.

Gracias, gracias. Sigan la sintonía porque luego en un ratito más viene todo el folclore. En la tarde viene nuestra amiga Catita. Muy bueno con el Cristian Fernández, con Nico Yuca. No sé si invitados o no invitados. Premios, regalos y todo. Yo voy a estar regalando premios para el Día del Niño. Sería muy interesante. Muy, pero muy bueno. Así que nos vamos. Gracias por estar en nuestra sintonía. 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Los grandes amigos de La Fuente de Nina. Muchas gracias, chiquillos. Pásenlo bien. Celebren al Día del Niño mañana. A lo mejor va a estar lloviendo. A lo mejor un almuercito, un desayunito, una... no sé, cualquier cosita. Pero, entreguenle un gran abrazo a todos sus niños. Yo, gracias a nuestros amigos que tuvieron en la sintonía, en Argentino, en todas las comunas, y además a los niños que los amo mucho.

0: con 55 minutos.
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1: 1:10 p.m.
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4: Hola, ¿qué tal? ¿Cómo están? Soy María Belén Araya y les doy la bienvenida a este informe de noticias donde hablaremos sobre el Papa León XIV. Confirmó gira por Sudamérica y visitará Uruguay, Argentina y Perú. Chile quedó afuera. Sabremos además de la ley Mordaza 2.0, el proyecto que busca penas de cárcel para los periodistas y sus fuentes. Sabremos además de la encuesta mundial de tabaco. 2 de cada 10 jóvenes de entre 13 y 15 años ha probado cigarrillos al menos una vez en la vida.
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4: 1 de cada 3 adolescentes chilenos entre 13 y 15 años reconoce haber usado un vapeador alguna vez, mientras que un 14,8% declaró haber consumido cigarrillos electrónicos con nicotina durante el último mes. Los datos corresponden a la encuesta mundial de tabaco en jóvenes aplicada por el Ministerio de Salud junto a la Organización Panamericana de la Salud en más de 7.000 estudiantes de las 16 regiones del país. Al respecto, la ministra de Salud, Mai Chomalí, calificó las cifras como alarmantes y sostuvo que existe una baja percepción del riesgo asociado a los vapeadores.
5: Que los niños tengan acceso en el comercio lícito a los cigarrillos es algo que debería ser cero. Y las sanciones no están suficientemente rigurosas como para que las personas no se atrevan a vender, porque ahora les dicen no vendan, pero están vendiendo, o sea, no cabe ninguna duda. Pero el otro 70% de los niños está adquiriendo o está accediendo a los cigarrillos en otros métodos también, o sea, comercio ilícito, internet, sus propios padres, sus amigos, etcétera. O sea, no solamente tenemos que preocuparnos del acceso al comercio ilícito.
4: El estudio también muestra que un 23,3% de los adolescentes ha fumado cigarrillos tradicionales alguna vez y un 9,3% es fumador actual. Sin embargo, las autoridades advierten que el mayor cambio está en el rápido avance del vapeo, como puerta de entrada al consumo de nicotina. Especialistas advirtieron que estos dispositivos contienen nicotina, solventes y metales que pueden afectar el desarrollo cerebral de los adolescentes, además de aumentar significativamente la probabilidad de convertirse en fumadores en la adultez. Frente a este escenario, el Ministerio de Salud anunció que buscará mantener esta medición en el tiempo y reforzar las políticas de prevención y fiscalización para disminuir el consumo de tabaco y vapeadores entre niños y jóvenes.

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1: En la Cámara del Senado se aplazó nuevamente el proyecto denominado Ley Mordaza 2.0, que busca penas de cárcel para los periodistas y sus fuentes a quienes difundan antecedentes de causas judiciales en etapa de investigación. Los detalles con Javier Vera.
2: El proyecto denominado Ley Mordaza 2.0, que contempla imponer severas sanciones a aquellas personas que difundan antecedentes de causas judiciales que se encuentren en investigación, no fue debatido en la Cámara del Senado, por lo que no fue votado. La iniciativa contempla penas de hasta 5 años de cárcel o multas que alcanzan las 500 UTM. ¿Pero qué es la Ley Mordaza 2.0? Bueno, Sebastián Zárate, académico y doctor en Derecho, lo explica.
3: Esto es un proyecto que busca proteger los antecedentes y la integridad de la investigación penal y sancionar la divulgación indebida. Porque si un periodista recibe una información filtrada de un proceso y hay interés público en que la ciudadanía lo conozca, entonces el periodista va a publicarla y esto es lo que es sancionado por este proyecto. Por eso que no es una exageración llamarlo como una Ley Mordaza 2.0.
2: Desde la Asociación Nacional de Prensa, ANATEL, y el Colegio de Periodistas se mostraron opositores a este proyecto y calificaron la iniciativa como la ley que busca encarcelar a periodistas y sus fuentes, dado que, según ellos, criminaliza la libre circulación de información de interés público y amenaza al periodismo de investigación. El proyecto actualmente sigue pendiente a ser discutido y votado en la Cámara del Senado, pero el debate público sigue expectante debido a lo que sucederá con el proyecto de ley.
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1: La Comisión de Evaluación Ambiental rechazó un recurso de comunidades indígenas para frenar un parque eólico entre Paillaco y La Unión. El proyecto contempla 280 millones de pesos en inversión para instalar 42 aerogeneradores en la zona.
0: La región de los lagos.
1: El nuevo Centro Odontológico Municipal de Río Negro inició su periodo de marcha blanca para centralizar la atención dental comunal. El recinto unificará prestaciones de la Clínica Dental Municipal y el programa JUNAE.
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1: El Papa León XIV realizará una gira por Sudamérica entre el 6 y el 7 de noviembre con visitas a Uruguay, Argentina y Perú. Chile quedó fuera del itinerario, mientras el pontífice recorrerá 10 ciudades y sostendrá actividades pastorales en los tres países. El informe lo trae Carlos Maturana.
4: El Vaticano confirmó que el Papa León XIV visitará Uruguay, Argentina y Perú entre el 6 y el 17 de noviembre, tras aceptar las invitaciones de los gobiernos y de las autoridades eclesiásticas de esos países. Por ahora, Chile no forma parte del recorrido. El pontífice estará en Montevideo, Paysandú y Florida entre el 6 y el 8 de noviembre. Luego viajará a Buenos Aires, Córdoba y Luján hasta el 11 de noviembre, y finalizará la gira en Lima, Chiclayo, Cusco y Pucallpa, donde permanecerá hasta el 17 de noviembre. La visita marcará el regreso de un Papa a Argentina y Uruguay, países que no fueron incluidos en los viajes apostólicos de Francisco durante sus 12 años de pontificado. En el caso de Uruguay, será la primera visita papal desde la realizada por Juan Pablo II en 1987 y 1988. León XIV, nacido en Estados Unidos y con nacionalidad peruana desde 2015, vivió cerca de dos décadas en Perú como misionero agustino y posteriormente fue obispo de Chiclayo. Esta será su gira internacional más extensa hasta la fecha y el retorno de un pontífice a América Latina desde la visita de Francisco a Panamá en 2019.
1: La Cámara de Diputadas y Diputados autorizó los viajes internacionales que realizará el expresidente Gabriel Boric durante agosto, tras aprobar la solicitud presentada para salir del país. Entre el 20 y el 23 de agosto, Boric participará como invitado especial en el Congreso Panamericano de Montevideo 2026, encuentro que reunirá a representantes de 15 países para debatir temas como integración regional, crisis climática y multilateralismo. Posteriormente, el 30 de agosto, el exmandatario viajará a Alemania para asistir a la Berliner Festspiele, uno de los principales festivales culturales del país. Desde la Cámara recordaron que una vez cumplido 6 meses desde el término de su mandato, Gabriel Boric ya no estará obligado a solicitar autorización al Congreso para realizar viajes al extranjero.
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1: La Contraloría detectó una grave falta de coordinación entre la Dirección de Vialidad y la Dirección de Obras Hidráulicas por 10.500 millones de pesos en Puerto Natales, donde rompieron caminos recién pavimentados para instalar redes de agua. Se ordenó un sumario administrativo y reparar las vías afectadas. Eso fue todo por ahora. Nos volvemos a encontrar en una próxima edición. Que esté muy bien.
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2: 1:41 p.m.
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2: 3 de la tarde con 10 minutos.

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0: Para allá. Yuca. ¡Ah! Oye, salen todas las canciones. ¿Cómo está mi compita Cristian Fernández Muñoz?
1: Ah, ¿cómo se lo sabe? Bien, Catalina López Pinto Roa.
0: Roa es mi mamá.
1: Sí. Oye, ¿cómo está, Catita? Muy buenas tardes, ya comenzando este día sábado 8, saludando 8. A todos los domingos. ¿Será domingo
0: también? Domingo.
1: Sí, San Domingo.
0: Mira, el Día de los Gatos.
1: El Día de los Gatos.
0: 8 del 8 es el Día de los Ñau, así que saludo a todos los michis. Hoy es fiesta de churus,
1: Así es, y también vamos a saludar a todos los niños. Sí. Y a todos los que llevan el alma de niño ahí interior. Así que un saludo, Catita, para usted también.
0: Gracias, pero usted igual, todos tenemos un alma de niño.
1: Así es, así que vamos a estar regalando también, Catita, el día de hoy a todos los que participen. Comparten en el Facebook, también nos manden saluditos. Ya participar a una torta de hoja, Catita.
0: ¡Oh, qué rico una tortita!
1: Ventilosa de Panadería y Pastelería FM. Sí.
0: Oye, muy rico todo lo que hacen en Panadería y Pastelería FM.
1: Así es, empezando por el pan. 10:18, así que ahí van a estar los chiquillos. Si hoy día alcanza a ir antes de las 21 horas, puede ir a retirarlo hoy día para que pueda compartir mañana.
0: Buenísimo.
1: O puede hacerlo hoy día como para las 11. Ahí pueden servirse un poquito de torta, así que todos van a participar.
0: ¿Podríamos abrir inscripciones,
1: po? Sí, obviamente. Vamos a abrir inscripción a todos que comenten el Facebook, que compartan también, que hablen en WhatsApp, que manden un saludito, que pidan un tema. Nosotros lo vamos a estar anotando a todos ahí, y al final del programa, eso a las 5:30, cuando estén los chiquillos de Ponte Fresh, les vamos a pedir que nos ayuden con un numerito para ver quién es el premiado.
0: Espectacular, hoy día vamos a tener tremendos invitados. Así en un rato es. Llega una chica aquí a la radio que viene a mostrarnos, a compartir una campaña que está haciendo la Blue Bonnie, que anda en la moto. ¿Has visto esta chica que anda en la moto repartiendo dulcecitos?
1: Porque sé que anda siempre con casco.
0: Hoy día la va a conocer,
1: así que
0: vamos a tener aquí en un ratito.
1: Hay que estar atento. Oiga, también vamos a estar presentando todos los temitas que nos llegaron por ahí. Está haciendo una lista de los temitas que se lanzaron estos días, de lunes al viernes o sábado, el día de hoy. Así que también vamos a tener ahí el Smith de Herencia Llanera, que es nuestro amigo ahí, está hablando ahí.
0: Está bueno.
1: Sí, está bueno, ¿lo escuchó?
0: Lo escuché ayer. Exclusivo lo tocamos, así que ya también lo vamos a disfrutar. Estamos en vivo por Radio Tenina, 95.1 FM.
1: Y Radio La Nueva, 104.7. Así que también ahí vamos a estar saludando a toda la gente.
0: Oye, estamos por Facebook.
1: Sí, estamos transmitiendo
0: La Nueva FM, sí, hay dos personas viendo ahí.
1: Qué bueno.
0: No estoy en el ángulo en este momento porque tengo la cámara puesta para otro lado.
1: Para otro lado, ¿dónde
0: porque
1: la tiene?
0: Vamos a esperar a la invitada que viene ahora.
1: Ah, viene al tiro. Sí, va a comenzar el programa, así que bueno, vamos a estar esperándola. Vamos a estar comenzando con buenos temitas también.
0: Sí, por supuesto.
1: Obviamente abriendo las líneas telefónicas al 752-760101 o al más 569-7343-7373 para que puedan saludar a tu baby, a tu guagua, a tu nieto, a tu hijo, a quien sea. Acá vamos a estar el día de hoy modo niño. Así que vamos a saludar a todos también que llevan por nombre Domingo.
0: Oye, todos los niños que quieran escuchar sus temas favoritos en la radio, también los vamos a tocar.
1: Sí, la va con
0: el congelado.
1: El congelado.
0: No te puedo ni decir.
1: Sí.
0: Todo eso, así que...
1: Y ese mueve el ombligo.
0: Sí, también. Y se vienen novedades aquí en Curicó para el Día del Niño, y en TEN nos vamos a estar compartiendo toda la información.
1: Oiga, el día de mañana también, desde acá le mando mi más sentido pésame, fuerza a nuestro amigo Alonso de Globo Manía, que falleció su madre, hoy día la estaban sepultando, así que el día de mañana obviamente que la gente que trabaja con él va a estar ahí en la Alameda con la ciudad inflable, así que ahí van a estar. Y el próximo fin de semana la Municipalidad de Curicó va a estar haciendo y celebrando el Día del Niño, así que para que se preparen, para que ahí los papitos tomen fuerza, ánimo.
0: ¿Se acuerda cuando traían un tobogán de nieve?
1: Sí, me acuerdo.
0: Nunca me subí.
1: ¿No?
0: No, estaba grande.
1: Pero eso fue a la plaza, sí, en la plaza trajeron el tobogán de nieve, así que grandes años ahí, Catita, cuando uno iba a disfrutar.
0: Lo que me faltaba.
1: ¿Qué le faltaba? Bien, llegó con mala suerte hoy día, pero le vamos a darle todas las vibras, Catita, las vibras positivas, para que les vaya súper bien y se pueda arreglar eso. Eso se puede arreglar.
0: No, vamos a tener que comprar una nueva, ¿no?
1: En la vida todo tiene arreglo.
0: Pero voy a tener que andar con rulo hoy día.
1: Hoy día no.
0: Es que no me alcancé a planchar el pelo. Yo soy una chiquilla de rulo y traje la plancha para acá, pues. ¿Eh? Y tenía los dientes medio juntos, medio apretados. Y ahora por estar
1: abriéndolo,
0: ¡pa! No. Alguien que arregle el enchufe de la plancha de pelo.
1: Así nomás.
0: No, vamos a tener que comprar una nueva. ¿Sí? Bueno, vamos entonces, comenzamos otra jornada de sábado en este especial de Contigo.
1: Los sábados.
0: Especial Día del Niño.
1: Obvio.

0: así nomás, pues aquí comenzando contigo los sábados especial del Día del Niño. Oye, tenemos hartas actividades porque ayer estuve haciendo el matinal, pues.
1: Ya.
0: Para la radio Tenina y la radio La Nueva. Estábamos rompiendo el rating ahí. Estábamos pegados en todos lados.
1: Usted tiene ranking, Catina.
0: Sí, y por ahí me enteré de hartas cosas. Así que compartan los datos, las actividades que quieren que difundamos para este Día del Niño. Nosotros lo vamos a hacer con todo el amor del mundo. ¿Por qué no vinimos pintados hoy día?
1: Sí, pues teníamos que venir pintados.
0: Falta unos pintacaritas.
1: Oiga, así que, como dice la carita, informen nomás qué van a tener el día de hoy. Ahí vamos a ver si Teno tiene alguna actividad para esta jornada, así que para que lo puedan difundir, para que la gente también, la que no ha escuchado en la semana alguna publicidad, nosotros acá se la podemos mencionar. Lo que sí tenemos entendido que mañana, en forma particular, nuestro amigo Alonso va a estar ahí con su ciudad inflable en la Alameda, y el próximo fin de semana, sábado y domingo, van a estar la Municipalidad de Curicó con el tema de el Día del Niño. Así que, para que todos sepan y puedan disfrutar también esta jornada, que el día de hoy está súper rico, Catita, para poder salir a disfrutar y obviamente recorrer ahí el cerro, la Alameda, y obviamente sacar los perritos, que la Catita dice, siempre hay que cuidar a los animalitos.
0: Por supuesto.
1: Así que el día de hoy vamos a estar ahí informando todas las actividades que tiene la gente. Así que también vamos a saludar a todos los que ya están conectados, están saludando por el Facebook, por el WhatsApp, a nuestro amigo Maicon, de ahí del Hormigón, que ahí está. Con su hijo, con su hija, con su señora. Así que un saludo a la don Sebastián de Rauquena, a nuestro amigo Maicon. También vamos a saludar a María José Huerta. Ahí
0: la Cote Huerta,
1: sí, la
0: Cote
1: Huerta, sí, ahí está. Saludos, saludando Cote también. Así que las casi serias, ¿no?
0: ¿Cómo sí, se casi llama? Serias, la actualidad sin tanta
1: sí,
0: vuelta.
1: Ahí con la Lorena Arellano. Así que un saludo para las colegas ahí que están los días jueves. Así que ahí un saludo para la María José. Yo creo que debe estar con los hijos, me imagino, ahí disfrutando la jornada. 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
0: De tapafosa.
1: No, pues eso ido, se arranca. Hoy vamos a saludar también a Super Stock. Sí, a las 4:30 nos van a llamar para decir dónde el día de hoy van a celebrar el Día del Niño. Por ahí voy a dar una, es para Rauco, por ahí vamos a estar informando también en sector Huayquí. Vamos a ver qué es lo que van a tener también por ahí los chiquillos Hidrosisten. Un saludo también a los chiquillos Hidrosisten que atendieron hasta las 2 de la tarde, así que ya debe estar cerrado. El carrito de la economía, Sebastián Maturana, por Catita.
0: Para que no se le pare el tiempo.
1: No, por Catita.
0: Para que le ponga pila ese reloj que tiene parado. Vaya donde el carrito de la economía, ahí, afuera del mercado municipal.
1: Peña Comón. Sí, ahí está el carrito de la economía. También vamos a saludar a los chicos de Puente Fresh, que van a estar más ratito aquí hablando en reality, Catita. Así que si usted quiere ir,
0: no,
1: se inscribe nomás.
0: No, imagínese uno en un reality.
1: Oiga, ¿saben quién va a estar?
0: Yo me acuesto
1: por ahí
0: temprano, ¿no?
1: El Cerro Rincón va a estar.
0: ¿En serio?
1: Sí, vamos no, también man. Mandar por el Marconi.
0: ¿Usted también?
1: Marconi.
0: ¿Usted también va?
1: No puedo. Eran puros solteros.
0: No lo dejan.
1: Puros solteros, ¿no?
0: Ah, pura gente soltera. Me imagino a lo que van.
1: Sí.
0: ¿Usted va al reality, Lugoni? Ah, vamos a darle la bienvenida, mira. La gente la puede ver a través de Facebook.
1: Sí, ya
0: llegó
1: está acá.
0: Con su casco y todo, ¿ah?
2: Sí, esta vez no se me quedó en el departamento, así que ahora sí me preocupé de traer.
0: Muy lindo su casco. De ahí quiero ponérmelo para ver cuánto pesa.
2: Ya está carreteado, ya.
0: Está bonito.
1: ¿Y ese quién lo hizo?
2: No, este lo hicieron, no sé, Made in China.
1: ¿Ya?
2: Todos me preguntan que quién me lo tejió, pero la verdad es que la persona que logra hacer estas fundas acá,
0: ¿recuerdas que
2: la señora?
0: Sí, la Dorita.
1: La Dorita. Por eso otra vez dijo, mándeme las medidas.
0: Sí, no pues, si ella está esperando.
2: Con cualquier casco puede ella trabajar porque todos tienen el mismo diseño.
1: Ya.
2: Como...
1: Bueno.
2: Entonces ahí a cualquier casco después se le puede poner la misma funda.
1: ¿Y ese diseño a qué va? ¿Qué es lo que es? ¿Un osito?
2: El Bonnie, el conejito.
1: Ah, un conejito.
2: Porque el inicio de la Blue Bonnie fue para la Pascua de Resurrección, ahí con el conejito de Pascua, así que había que estandarizarlo para todo el año, así que se puso bien blue.
0: Oye, bienvenida a este horario. Estamos por Radio Tenina y Radio La Nueva FM. Y el tío Yuka me contaba tras micrófono que te había visto en video, pero no te conocía en persona.
1: Sí, yo la como siempre con casco por ahí, como tiene que ser.
0: Y tiene una aura, tiene una aura muy bonita. Ella anda dando alegría a la gente. Hace poquito te regalaste burbujas.
2: Ay, sí, es
0: qué
2: bonito. Eso es por el Día del Niño.
0: Ella tiene un espíritu muy solidario. Le gusta hacerle algo especial a la gente que anda por ahí, a los que están trabajando, a los adultos mayores, a la gente que a veces está en situación de calle también, llevarle una comidita.
2: Y a la gente honrada, trabajadora, que decide ir por el buen camino en la vida, que se gana ahí honestamente sus luquitas. Oigan, y les traje un regalito, po.
0: ¿En serio?
2: Sí, bueno, no voy a venir sin dulce, sí.
0: ¡Ah!
1: Es bueno.
0: Y uno para mí,
2: por supuesto.
0: Me lo puede dar al tiro, por
1: favor. Ahí está el regalito, siempre endulzando la vida, que eso hace bien.
2: Ya llegaron los dulcecitos para la nueva.
0: Gracias, Blue Bonnie. Y hoy estamos aquí, nos convoca su visita por una causa muy especial. Estamos en pleno fin de semana de la niñez y usted tiene una idea en mente, ¿no? ¿Cómo es eso?
2: Ya que estamos con la idea de intentar ayudar a los niños, porque esa es la semana, esta es la semana de los pequeños, de los bonitos. Entonces, queremos ayudar a los niños y qué mejor que ayudando a los niños de la aldea de SOS, que es parte de la comunidad de Curicó. Y les queremos, los queremos invitar a todos a la colecta. La colecta va a ser oficialmente el 14 y el 15, pero estamos empezando ya a recaudar fondos para poder cooperar con la causa. Y como el día, como es el Día del Niño, en el Bazar Zapallar vamos a estar recibiendo regalitos. En el kilómetro 5.5 está el Bazar Zapallar, donde hay distintas pymes y ustedes pueden ir a comprar las cositas que quieran. Hay regalitos para la mamá, para quien quiera. Entonces la idea es que puedan ir para allá, dejar algunos regalitos para el Día del Niño. Y me comentaba la directora que estos juguetitos no necesariamente van a ser entregados a los niños como regalo del Día del Niño, sino que ellos también quieren como poder darle... Tengo creo un problema aquí en el audio. Perdón.
0: ¿Ah, sí? Sí. ¿Pero se escucha usted misma o no?
2: Ahí, más o menos.
0: Pero se escucha fuerte y claro, ¿eh?
2: Excelente, excelente. Pero nada, ahí tienen una sala en la que ellos pueden hacer las terapias, por ejemplo. Y la idea es que como son niños, las terapias, igual que el aprendizaje, se hace a través de juegos. Y les están faltando un poquitito de juguetes para que los niños ahí se puedan desarrollar. Entonces, lo que quieren hacer es equipar esta sala para que los niños puedan tener ahí mejores condiciones.
1: Eso es importante. Bueno, la actividad que está haciendo, así que esperar que toda la gente que está escuchando la radio pueda colaborar o también acercarse a usted. ¿Cómo lo pueden hacer para...? Esto es una alcancía, ¿cierto?
2: Esta es una alcancía. Vamos a estar ahora dando una vueltecita. Pero igual, el 14 y el 15 van a estar en distintos puntos en Curicó recaudando. Así que si es que los ven ahí con la alcancía de azul, es para la aldea SOS. Y también están los datos. En la página web de la aldea pueden encontrar los datos de transferencia en caso de que quieran hacer las donaciones directamente. También me pueden hablar a mí. Ah, miren, acá nos llegó donación.
1: Tírenos a la gatita seca.
2: Mire, gatita, ahí hay un circulito, usted enraya ese billete.
1: Oiga, ahí la aldea, para la gente que no sabe, si es que no estoy equivocado, está en la Sol de Septiembre, en Cádiz, claro. En el río Elqui.
2: Exactamente. Ahí, atrasito del Hospital Nuevo. Gracias, Catita, por tu donación.
0: Esa es mi donación, hermosa. Mi parte.
1: Bueno, esa es la primera, es la que da la suerte.
2: Sí.
0: Y está pesado.
2: Tiene harto papelito.
0: Con
2: así
0: razón,
2: que está tan pesado,
0: le costó llegar tanto acá arriba, pues. Venía con ese tremendo tarro ahí. Pero es muy bonito lo que está haciendo. Qué bueno que te pongas en esta causa.
2: La aldea de SOS, para los que no saben o no la conocen, la pueden conocer a través de la página web y sus redes sociales. Y si no, también igual les quería comentar que, claro, son niños que en algún momento en su infancia han sido vulnerados. Y ellos tienen ahí a sus cuidadoras. Se llama aldea porque están las casitas de los niños y cada cuidadora tiene aproximadamente 6 niños por casa. Y ellos hacen su rutina diaria ahí en la casa. La cuidadora toma el rol como de la madre.
1: Es como una familia ahí bien.
2: Exacto.
1: Cada aldea, tiene 5 niños con una educadora que viene siendo parte como mamá.
2: Exactamente. Así, eso es.
1: Es súper interesante, yo la conocí hace tiempo esa aldea. Hay niños también que participan en los colegios que están cercanos, que ya sea Jorge Alessandri, Balmaceda o
2: Claro, Mariana. Ellos van a todos los colegios. Cada uno va a algún colegio según las necesidades que tenga ahí cada niño. Entonces ellos van como un estudiante más.
1: Así que eso es importante, la iniciativa que hace. ¿Qué le nace o le hace para hacer esta actividad? Y obviamente que las redes sociales ayudan mucho. Yo la he visto por ahí en los TikTok, cosa que pues la moto, la vestimenta, porque de repente uno también es su sello. Entonces, ¿qué la motivó para
2: Bueno, hacer estas cosas? Recibí mucho cariño de parte de la comunidad y qué mejor que volvérselo a la misma comunidad. Y no encontré ninguna mejor forma que salir a repartir algunas colaciones. Y eso hizo que se multiplicara a través de las redes sociales por todo el cariño que se multiplicó exponencialmente ya aún más.
0: Aparte uno disfruta viendo ese contenido igual, o sea, a veces a uno le gustaría hacer ciertas cosas y cuando ve que ya una persona está tomando acción y lo lleva a cabo, uno es feliz mirando el contenido en su casa y así otros se contagian del espíritu de seguir haciendo lo mismo.
2: Y además les tenemos regalito a la gente, se me había olvidado contarles.
0: ¿Cómo así?
2: ¿Les gustan las pizzas?
0: A mí me gusta la pizza.
2: Ya, y te cuento lo que puedes hacer para ganarte una de las 5 pizzas que vamos a sortear.
0: ¿Cómo puedo ganarme una de las 5 pizzas?
2: Puedes ir al perfil blueboni.03.
0: Ya, blueboni.03.
2: Y hay un reel de concurso en el cual estamos intentando difundir. No necesitas seguir a nadie, Catita. Ya. No es de estos concursos.

0: yo lo voy a ir a compartir al tiro.
1: Excelente. ¿Ya estás concursando entonces?
0: Ya.
1: ¿Ya te puedes ganar una pizza familiar?
0: Maravilloso.
1: Del Happy Box.
0: La vamos a compartir al tiro.
2: ¿Dónde está ubicada esa pizza?
1: El Happy Box está acá en la Alameda, son nuestros vecinos.
0: Sí, ya, al ladito del cerro, sí. Por ahí, yo he pasado.
2: ¿Son súper buenas?
0: Sí, son
2: buenas. Hay que recomendarla.
1: Y si tú vas al Happy Box a comer presencial, te dan un vasito, si compras bebida, y puedes rellenarla.
0: Ilimitado, un día lo rellené, dos o tres veces con jugo.
2: ¿Y dónde están? ¿Qué parte? ¿En qué parte de eso más o menos que cae en la
1: Alameda? Ahí a la bajadita del...
0: En la subida del cerro.
1: En la subida del cerro, sí, exacto.
2: Ah, ya está frente como la... entre.
0: Al lado de las motos, por ahí.
2: Y Merced.
1: Sí, a ver, buscamos
2: el tiro. Sí, bueno, si está Brad con Mercedes. Ahí está entonces la pizza. Sí, ahora me acuerdo.
0: El llamado entonces a salir ahora de sus casas. Si tienen por ahí, pueden donar juguetitos. O si pueden ir a comprar, también se están vendiendo juguetitos y los pueden donar ahí mismo. Esto es en el bazar de Zapallar, que está ubicado en el...
1: en el kilómetro 5.5.
0: En el kilómetro 5.5.
1: Así y cualquier cosita, si no, yo estoy revisando constantemente ahora todo el día los mensajes, así que me pueden escribir, tengo mi celular acá a la mano y les voy contestando todas las dudas que tengan para su ayuda. Ahí si es que quieren donar, transferir, etcétera, podemos ahí conversar y yo les ayudo.
0: Qué bonito lo que hace Blue Bunny, ¿eh? Sí. Qué bonito. Hacen bonito. Falta influencers como tú.
1: Sí, yo me llamo la desinfluencer.
0: La desinfluencer.
2: Oiga, ¿y han habido gente o mujeres con moda que quieren a sumarse
0: a este? Yo me voy a comprar una para andar con la Blue Bunny.
1: Por favor, Catita.
0: Vamos a parar la rueda.
1: Ya, yo quiero un profesor. ¿Habrá algún profesor por ahí que me enseñe? Yo quiero.
0: Parece que hay. Yo he visto cabros que hacen esos deportes extremos ahí.
1: Yo conozco a alguno. Le puse jaula. ¿Tú sabes lo que es la jaula?
0: La jaula de las motos del circo, ¿no?
1: Claro, me encerré. Es que yo me arranco mucho, me encerré en una jaula.
0: ¿A qué le puso jaula?
1: A la motito se le ponen unos topes laterales. Ya. Entonces, en caso de que se te caiga la moto, ahí no sufre tanto.
0: Tan jaula.
1: Duele menos el bolsillo.
0: Oye, por acá parece que le mandaron un audio. Vamos a leer aquí unos saludos. Dice, buenas tardes, tío Yuka y Cata. Por acá un niño de 35 años. Quiero escuchar algo de los prisioneros, cualquiera lo más. Va a ser buena igual. ¿Le tocamos unos prisioneros de ahí o no?
2: Sí, ¿quién es?
0: No tengo idea quién es.
2: Estoy anotando.
0: Francescoli López, porque estamos regalando una torta. Estamos regalando una torta.
3: Buenas, Catita, saludos para el amigo Cristian y usted, Catita.
0: Esto nos llegaron a
3: una muy bonita jornada por acá en Rauquén. Cristian, quiero mandar un saludito para el amigo Luis Quesada, de allá de Los Teóricas, que está escuchando la radio, con un temita, el Patas Negras.
2: Ay, el temita que le mandan.
3: Amigo Cristian, estamos por aquí. Hoy quería mandar un saludito a mi amigo Oscar Cofé,
2: ya
3: con dos mujeres y un camino,
2: que estamos dando pena de agua,
3: el hombre, así que está medio triste, me dice, y quiere escuchar ese temita.
2: No sabe qué hacer, con dos mujeres y un camino.
3: Al amigo Oscar Cofé.
0: Dos mujeres.
2: El de los Broncos era bueno.
4: Hola, Catita. Hola, tío Yuka.
2: Hola.
4: Amiga Blue Bunny.
0: El tío Alameda.
4: Oye, les habla el tío Alameda de Alameda Sandwich. Oye, le quiero enviar un afectuoso saludo ahí a nuestra amiga Blue Bunny, que siempre estamos colaborando con ella. Y también informar que el tío Alameda también aparece en ese video, para que lo sigan.
0: Sí,
4: sigan
0: yo lo
4: todas
0: vi.
4: Nuestras redes sociales a nuestra amiga Blue Bunny, porque se vienen unas pizzas de Happy Box. Y el tío Alameda si quiere ganar una. Así que etiqueten a la Blue Bunny, síganla. Un abrazo, chao, chao. Saludos a todos.
2: Ahí está
0: el tío Alameda. Un día con el tío Alameda se me ocurre que podrían organizarse tal vez y hacerle completito a los niños de la aldea también.
2: También.
0: El tío tiene un carrito,
1: El tío invitó a Arturo Prat.
0: En el video.
2: ¿Sí?
0: Sí, lo vi. Le echó un billetito a esa misma alcancía, ¿o no?
1: Sí, bueno,
0: grande tío Alameda.
1: Y después podemos saber el cómputo final.
0: ¡Tenemos nuevo cómputo! Oye, por acá dice, saludo don Catita y don Cristian, el José Arenas.
2: Josécito Arenas,
0: ¿participa por
2: ahí
0: la torta o no?
2: Sí, lo vamos a notar igual.
0: Ya, por acá dice, hola guachita hermosa, cariño al tío Yuka. Dice, yo quiero torta, es la Alejandra.
2: Alejandra.
0: Anota a la Alejandra.
2: ¿Cuál Alejandra?
0: Alejandra. Todos los que manden WhatsApp hoy día estaban participando por una torta.
2: Sí, una torta, como estamos celebrando el Día del Niño, vamos a regalar una torta, gentileza de Panadería FM, que está ubicado en la avenida Antes, Dan 1018, esquina Montevideo. Así que todos pueden participar, si no comentas el Facebook, puedes mandar un WhatsApp, ya estarás participando. Así que, ¿vamos a seguir aquí o tenemos algún temita, Catita?
0: Nos vamos a ir con un poco de música.
2: Ya.
0: Y luego volvemos, no se separen, tenemos que seguir conversando e invitando a la gente. Estamos aquí junto a Cristian Fernández, Blue.

0: muy moderna.
1: Hola, Catita, ¿cómo estás? Yo quiero torta, no sé qué.
2: Estaba
1: buscado buscando la torta. Así que, a ver si me inscribe.
2: ¿Ah, sí?
1: Julián Vélez.
2: Julián Vélez. Es que
3: Julián
2: lo que pasa,
3: Vélez, ¿qué
2: que
3: le pasó a ver?
2: Ayer vino a buscar una torta que se ganaron en Casi Serias, ¿ya? Antes de ayer. ¿No será que quiere todo? Ah, ¿quiere torta otra vez? Que se está diciendo que llegó todo mojado aquí a buscar la torta, pero se comió la torta.
3: Ah,
2: ¿no?
3: Ya, pero ahora está anotado. Ahí regalando una de panadería, pastelería y FM.
4: Chica, tenía la cabeza de repollo cuando chica, igual a la mía, a mi hija. Mi hija tenía la cabeza igual que la tuya, así crespa, así, pelucona.
2: Sí, tengo mucho rolo, la verdad. Menos mal que alcancé. Gracias. Yo también te quiero mucho. Menos mal que alcancé a plancharme la chasquilla. Oye, es que lo que pasa es que tengo mucho rulo. Y yo me plancho. Y se me acaba de romper la plancha. Pero alcancé a plancharme la chasquilla porque hoy día no alcancé a planchar.
3: Oiga, ¿y sí. quién era?
2: Era la Alejandrita.
3: Ah, de nuevo.
2: Sí.
5: Hay que buscar alguna tiendita que se ponga con una planchita.
2: Claro.
3: Sí, claro. Ver, maestro.
2: Nunca he querido hacérmelo, ¿no? Me da cosas. Es que me gusta mi rulo, es que nadie me entiende.
6: Hola, tío Cristiano, la Gatita López.
2: Hola.
6: Quiero participar por la torta. Y quiero mandarle un saludo a mi amigo Cristian Junior.
2: Cristian Junior.
3: Ah, ¿quién es Dieguito?
2: Él se llama Diego Alonso.
3: Diego Alonso.
2: Anotado por la torta. En el Facebook nos escriben. Saludos, Catita y Cristian, Juan Carlos Antunes.
3: Ya.
2: La Marcelita, hola, Cristian Fernández, saludos. Se viene, yo quiero participar por la torta.
3: Sí, ya la tenemos anotada. Y también a Michael Saez, que lo saludamos hace poquito ahí de la Don Sebastián.
2: Paola Humada también.
3: También, sí. José Cito Arena también. Oye. Francescoli también está anotado, Catita.
2: Sí, ¿dónde se puede comunicar la gente?
3: Fácil, Catita, al 752-760101. O puedes llamar también, o mandar un mensaje de voz escrito al más 569-733-4373 y ya está participando a eso de las 5:30. Vamos a tirar el sorteo,
2: sí,
3: para que pueda alcanzar a ir a retirar la torta el día de hoy hasta las 8:30 ahí en Avenida Amsterdam a llegar a Montevideo, ahí en toda la esquinita, ahí un letrero grande que dice Panadería Pastelería FM.
2: Buenísimo, hola Catita, buenas tardes. Un saludo para José Alcaíno, que está trabajando en la casa de Tigre de los Niches, para que no lo reten en la casa, dice. Ah, ¿ya? Está trabajando el José Alcaíno, está trabajando, para que no lo reten, ¿ah? Oye, qué linda casa esa que me están mostrando.
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2: Hoy estamos aquí con nuestra amiga Blue Bunny. Ella es la Bea. ¿Tu nombre es real?
5: María Beatriz.
3: María Beatriz.
5: Sí, María, ¿sí? Beatriz, sí. Pero todos se llaman María en mi casa.
3: ¿Por? ¿Toda?
2: ¿En serio? ¿Toda? O sea que para las Marías ustedes celebran.
5: Te cuento, María Agustina, mi hermana mayor, María Francisca, María Beatriz, yo, y Andrés Jorge María.
2: ¡No,
3: no
2: mames!
3: No creo.
2: Te
3: creo.
2: Lo prometo.
3: Yo podría entenderle José María, ya es como que...
2: O sea que en tu casa están las tres Marías.
5: Las cuatro. Y...
2: ¡Santo Dios! Oye, Blue Bunny, hacemos un llamado nuevamente para que la gente se acerque al bazar de Zapallar a dejar regalitos, donaciones, para que puedan llevarle una alegría a todos los pequeños de la aldea SOS de Curicó.
5: Cualquier cosita, igual, si es que no pueden ir hasta allá, me pueden hablar, me pueden mandar un mensajito, porque yo ahora voy a ir al
2: Bonburger.
3: ¿Dónde es Bonburger?
2: En la Alameda, parece.
5: Acá en la Alameda, sí,
3: no, hay que nombrarlos nomás a todos los que están colaborando y ayudando a esta actividad, porque obviamente que la gente hay que recompensarla, ir a comprarle a esos locales que siempre están apoyando.
2: Nunca he ido a ese burger, pero he visto que es muy lindo.
5: Yo recién lo voy a conocer y me mandaron una fotito de que nos tenían un regalo. A mí, para los niños de la aldea de SOS, y también a los recolectores de Curicó.
2: Bueno, compita.
5: Yo soy regalón.
3: Estuvieron aquí los chiquillos la otra vez, ¿se acuerdan?
2: Andan regalón de los chiquillos, sí, capaz que se lo lleven para reality
3: al
2: también.
3: Amigo Pelé, un saludito ahí y a todos los chiquillos, el hermano, eran pura familia, parece, sí, que esa vez dijeron, porque era el tío, el hermano.
2: Sí, pura familia. Buena onda los chiquillos. Oye, y también invitar a otras pymes, si ustedes tienen alguna pyme, un emprendimiento, tienen algún negocio, pueden donar colaciones, también comunicarse con la Blue Bunny a través de Instagram, ella está recibiendo donaciones para llevar a la aldea SOS y, exacto, también para, ¿por qué no?, para seguir entregando sonrisas en la calle como anda haciendo ahí en su moto.
5: Exactamente.
3: Oiga, ya, ¿y entre nos alguna caída en la moto?
5: No, la verdad es que no.
3: ¿No? ¿Cómo aprendió?
5: Una vez que... me botaron, pero no hubo segunda cita, lo único que puedo decir.
3: Oye, Gatita, ¿estamos ya listos para el comercial o no?
2: Claro.
3: ¿Sí?
2: Otro audio, a ver.
8: Gatita, no, Cristian. Un saludo para Paulito, que viene rumbo a
2: está
8: los
2: curado.
8: Va con dos parvularios, así que... si se pierde, esa va a ser la noticia de último momento.
2: Noticia de último minuto, sí. Chacarita, Chacarita, ¿qué te va está pasando? ¿Qué te anda hablando como que anoche anduvo tomando, ah?
3: Sí, parece que están celebrando por ahí los chiquillos.
2: Dice que nos duelen los porrazos en moto. Ya te quiero ver.
5: Duele más el bolsillo.
2: Sí, cuando porque hay que arreglarla. A ver, quedan para embarrar. Oye, Blue Bonnie, te deseamos lo más hermoso del mundo.
5: Muchísimas gracias a todos. Así que ya saben que pueden concursar en el reel de mi perfil. Y aparte, me pueden escribir cualquier cosita si quieren ayudar a la aldea de SOS. Y muchas gracias a ustedes por invitar.
2: Claro, para aquí vamos a estar siempre cuando quiera venir nomás. Somos su programa amigo, ya lo sabe, y su radio amiga también, ¿ah? Saludos a toda la gente que apaña la Blue Bonnie. Sigan apoyándola ahí también en TikTok, en Instagram. Pueden ver su contenido y disfrutarlo. Ya casi nos vamos a la pausa, Cristian.
3: Así es. Pero ya vamos a la primera pausa del programa. Sí. Así que ya volvemos a la eso de las 4:15, más o menos.
2: Más menos.
3: Así que ahí vamos a estar tocando todos los temitas, lo nuevo que se apareció. También el temita de Herencia y Arena. También el temita de Carlos Charro Gutiérrez, curicano. Así que ahí vamos a estar con esos temitas ahí, colocándolo en Radio La Nueva y Radio de Nina.
2: Vamos y volvemos. Chao, Blue Bonnie. Chao, chao.

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1: 4 de la tarde con 3 minutos.
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0: mejor. Oye, tengo que ir a verme un calefactor.
1: Ya, ¿por qué?
0: ¿Dónde me lo puedo ir a comprar? ¿Usted sabe más o menos dónde venderán algo bueno así de calidad o
1: de
0: no?
1: ¿De calidad?
0: Sí.
1: ¿Tiene que carbón nomás para qué?
0: ¿Cómo que carbón? No se funciona hace mal, pues.
1: Oiga,
0: es tóxico.
1: Y tiene que dormir bien arropada por ahí, ¿no?
0: Calentita.
1: Sí.
0: Si no, lo que pasa es que mi pieza es un refrigerador.
1: Ya, pero y ya usted sabe que hoy día puede pasar más calor que frío.
0: Es probable, oiga, ya son las 4:24.
1: Oye, que pasa rápido. Oye, ahí estábamos escuchando primero el temita de los chicos de Herencia Llanera, sí, Miss Hechizo, así que para que lo puedan programar acá en la radio. Sí. Y un saludito también a nuestro amigo Robert, que estaba ahí escuchando el temita, dijo, así que ahí estaba poniéndole a todo guataje, todo volumen, y también a los chiquillos de Mil Amores, Catita, así que ahí está nuestro amigo Alex también comentando, dijo que está full radio ahí, así que este día sábado nos escuchan bastante gente, Catita, así que eso es bueno, porque así también nosotros vamos difundiendo toda la música, todo lo nuevo que se viene.
0: Sí.
1: Y lo que está también, obviamente ahí vamos a estar también.
0: Tenemos aquí lo nuevo ya de Grupo Atrapado, de lo R15, el Grupo Clandestino viene a continuación.
1: Sí, y también del Carlos Gutiérrez.
0: Sí, también tengo, ¿sí?, todos esos temas.
1: Todos esos temitas, así que ahí vamos a estar escuchándolo. Y obviamente también vamos a estar anotando a la gente que quiere participar por la torta que hoy lo entrega Panadería Pastelería FM en la avenida Antetuan 1018, ahí esquina Montevideo. Así que una torta se la puede hacer suya y la puede retirar hoy día mismo, antes de las 8:30, para que se lo pueda servir y celebrar este Día del Niño, Catita.
0: Maravilloso. Para participar, manda tu nombre acá, comparte con nosotros. Mira, en Facebook.
1: ¿Sí?
0: Ingrid Isabel Pereira Ramírez. Ahora yo quiero ganar la torta Sofía Rubio e Ingrid Ramírez.
1: Sí, aquí la tengo anotadita. También anoté Diego Alonso, Julián Belli, Marcelita Pinto, Alejandra, Josécito Arena, Diego Bustamante, Francesco Li López, Michael Saez y Paola Ahumada.
0: ¿Sigamos anotando?
1: ¿Sí?
2: Hola, me llamo Diego Alonso y quería mandarle un saludo a mi vecino Juanito y a mi nina Juanita.
0: Mira, saludos para el vecino Juanito.
1: A los gatos Juanito, así que un saludo para ellos que están escuchando, me imagino, ahí compartiendo en familia. Así que un saludo para todos ellos, de la don Sebastián de Rauquén.
3: Hola, Cristian. Pues estoy yendo muy bien en el programa. Es muy bueno su programa que tienes con la gatita. Y con los temas, hijo, de los inseparables, el último que sacaron. El tema nuevo que sacaron de los inseparables.
0: Anótemelo.
1: Sí, inseparable con Llanero de Ñuble o lo inseparable con lo indestructible.
0: Ah, está pero actualizado, mi compa.
1: Sí, pero hay que
4: hola, estudiar. Catita, ¿cómo está? Saluditos ahí a don Cristian, Robert por acá, vocalista de la Herencia de Nera. Y quería agradecerles por la difusión de nuestro nuevo lanzamiento, Mix Hechizo de Amor. Invitar a toda la gente a que lo vaya a ver a las redes sociales, en todas las plataformas. Mix Hechizo de Amor, la Herencia de Nera. Muchas gracias, que estén muy bien. Chao, chao.
0: Aguante, Robert.
1: El Robert, así un saludito.
0: ¡Llanero! Muy buena. Sí. El mix Hechizo de Amor.
1: Así que buen tema. Un ícono de hechizo, esos temitas, pero los chiquillos a su estilo, hechizo, muy bueno.
0: Sí, aparte, curioso.

0: saludo a los mejores.
1: Buena, mi compita, oiga, Turrón.
2: Oiga, DJ Turrón, ¿por qué no manda un audio? Nos dice cómo podemos llamar o cómo podemos hacer si queremos regalar un desayuno para el Día del Niño, porque sí, está su hijo, tiene un emprendimiento, así que mira, lo vamos a ayudar.
1: ¡Qué interesante!
2: Carita,
1: mándenos la información, DJ Turrón. Aló, buenas tardes.
3: Aló, hola, buenas tardes.
1: Buenas tardes, ¿con quién tenemos el gusto?
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1: Aguante,
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2: Así es, oiga, nos dijo don Francisco que la gente de el don Sebastián de Rauquén, que la avenida Amsterdam, como la don Rodrigo del Boldo, dijo que este 15 también podía haber algo ahí para la gente de ese sector para celebrar el Día Nuevo, que su prestor no se olvida de ello.
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1: Que esté muy bien, Lorenita, nos vemos muy pronto.
3: Un besito, chao.
2: 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Catita, ¿tenemos algún temita por ahí o no? Para que le demos
1: ritmo
2: y sabor.
1: Vamos a seguir con más estrenos musicales, ¿ah? ¿Sí? Pero tenemos más gente que concursa por la torta el día de hoy.
0: Catita, inscríbeme en el concurso.
1: ¿Nombre?
0: Para mi guaguita Angélica Sánchez.
1: Angélica Sánchez.
2: Angélica Sánchez.
0: Loisa Alcaína.
1: ¡Ah, que de todo!
0: Por favor, felicidades.
1: Angélica Sánchez.
2: Ya.
1: Un besito a Angélica Sánchez. Dice por acá, hola, Catita, ¿puede anotar para la torta José Salas Vergara, por favor? Anotado el José Salas Vergara. Nos vamos con lo nuevo que tengo por acá de los R15.
2: ¡Eso!
1: El chenguele. Algo así, ¿no? El chenguele.

0: Nuevo del grupo Clandestino de Curicó.
1: ¡Ay, ay, ay, viejo!
0: Para todo el planeta, es el historial limpio.
1: ¿Este historial limpio de quién?
0: Límpiate el historial,
1: ¿ah? ¿Eh? Ah, sí, estamos limpios nosotros, libres de pecado, Catita.
0: ¡Eso!
1: Amén.
0: Amén. 22 minutos para la 5.

0: ¿Quién será, Karina?
1: Está de cumpleaños la hermosa Dorita.
0: Eso, feliz cumpleaños la Dorita. Happy baby to you, así
1: happy
0: que...
1: Dorita, te queremos un millón.
0: Sí,
1: un montón. Eres una muy linda persona. Que nunca cambies esa esencia. Cuenta con nosotros para lo que necesites, ¿ah?
0: ¿Eh? Sí, un saludito a la Dorita, así que espero que esté pasándolo bien.
1: Con ahí con su gato, que habla,
0: con que habla y que no habla, con todo ahí, así que... Desde acá, desde la torre número 5 de la radio, la nueva radio de Tenina, le mandamos un fuerte abrazo, un gran saludo para usted, para su familia. Y obviamente acá desde la radio le deseamos lo mejor para este comienzo y este cambio de folio, Katita,
1: sí,
0: ¿cierto?
1: Dorita, Dorita, Dorita.
2: Hasta que llegó el día, el cumpleaños de la Dorita.
1: Hoy día despertó más tarde la Dorita.
0: Sí, sí, sí.
1: Dorita, te queremos mucho, mucho, mucho. De verdad, felicidades. ¿Cómo lo podemos celebrar?
0: No sé, pues vamos a la casa, que mande la ubicación,
1: mande
0: no
1: la
0: sé.
1: Ubicación, ¿sí? Que vamos a mandarle una promo para allá.
0: Sí, porque si quieres, la Cata hoy
1: si quieres
0: día...
1: le regalamos un pack de terremoto también. Yo me rajo.
0: Se vienen los terremotos, Catita.
1: ¿A dónde encontramos unos pipeños a esta hora?
0: Yo diría el dólar.
1: El dólar.
0: Sí, de Manso do Pizarro, ahí en Manso Velasco, esquina Freire. Pues diría el dólar, ahí tiene de todo, así que debe tener su pipeño también ahí para que pueda preparar el terremoto.
1: Grande, Dorita, eres una tremenda persona y nosotros te valoramos y te queremos mucho, mucho. Felicidades para ti y que cumpla muchos años más.
0: Así es, oiga, yo voy a aprovechar el tema del saludo también, voy a saludar a un amigo de la infancia, a nuestro amigo Raúl Mora, le decimos Saúl. Hermano de Rodrigo Mora, así que un saludo para él, espero que lo esté disfrutando. Saúl. Ahí junto a la familia, también a nuestro amigo Ignacio, que trabaja ahí en la municipalidad, en la parte del Estadio La Granja. Bueno, a todos los que están en el cumpleaños el día de hoy, y obviamente a todos los domingos. Sé que hoy día es sábado, pero estamos saludando a los domingos. Oye, Catita, también quiero saludar a nuestro amigo que siempre ha estado presente, ayudando de allá para acá, para allá, a nuestro amigo Marcelo Quitrán de Emergencia, la municipalidad, que siempre está ahí cuando llueve, cuando se cae un árbol, cuando hay incendio, cuando hay de todo. Ahí está nuestro amigo Marcelo Quitrán, de encargado de emergencia. Así que un saludito para él, espero que esté descansando el día de hoy junto a su familia. Desde acá de la radio le mandamos un fuerte abrazo. Un gran saludo ahí y a ponerle bueno y a reponer energía porque se lo merece. Así que desde acá le enviamos un fuerte abrazo y saludo, Catita.
1: Eso. Y recuerden que estamos anotando para una torta de mil hojas que regala Panadería Pastelería FM por este Día del Niño.
0: Así es, Panadería Pastelería FM está ubicado en la calle Amsterdam 1018, esquina Montevideo. Así que todos pueden participar. ¿Cómo puede participar? Mande un audio, mande un mensaje ahí al más 569-7343-7373. O también puede comentar ahí en el Facebook, que estamos en el Facebook de la nueva FM. Así que coméntenos también si usted es de Teno, donde sea. Nosotros igual los vamos a los chiquillos de Radio 95.1 Radio Tenina, igual pueden participar. Así que póngale nomás. Dice don Marcelo que no, que estábamos trabajando. Así que bueno, póngale nomás. Espero que terminen tempranito ahí para que vaya a descansar. Oiga, tiene por ahí este mitad de Grupo Atrapado, ¿no? Porque me están hablando los chiquillos. Que están ahí poniéndole play.
1: Sí, la tengo.
0: ¿Sí?
1: Este grupo Atrapado.
0: Atrapado.
1: Mi ex.
0: Ah, ¿cómo eso?
1: Así se llama el tema, vos.
0: Así que disfrutemos.
1: No, yo no, ni Dios me libre.
0: No, ¿cómo?
1: 15 minutos para las 5 de la tarde. Esto es el grupo Atrapados, mi ex.
0: Mi ex.
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0: de Anton Nervet 16. Hoy estamos de vuelta, son las 5 de la tarde con 12 minutos.
1: Como pasa el tiempo, gatita.
0: Volando, la pasa vida volando, impresionante.
1: Pasa. Así como pasa el tiempo, gatita, volando, volando.
0: Oye, llegó otro invitado especial el día de hoy, esta jornada aquí a la radio.
1: Hoy de ahí vamos a estar presentando a nuestro chico reality.
0: ¿El chico reality? Sí. ¿Tú eres el próximo protagonista del reality que yo vi en las redes sociales?
2: El mismo.
0: Mírenlo. Oye, anda con un corte súper fresco.
1: Sí, mire, ¿quién me cortó el pelo?
0: Sí, ¿quién se lo cortó él? Sí, ¡es un barbero! Sí. Usted lo deja fresco.
1: Sí, pues se trabaja en Puente Fres. Ahí en Sargento Yungay, llegando a Sargento Aldea. Ahí están los chicos de Puente Fres, el Mati, el Felipe, el otro Felipe también se llama.
0: Él se llama Felipe, tú eres Felipe. Sí, ¿su apellido?
2: Felipe Escudero.
0: Felipe Escudero.
1: También está el Felipe Canales, ¿cierto? El hermano también, del Mati.
2: El Pipe Canales y el Mati Canales.
1: Y el Benja.
2: El Benja, el Javier, el parcero de nosotros que es el Pacho. Y el Braulio.
1: ¿Y cómo se llama la tía ahí?
2: La tía Pamela y el tío.
0: Son harto.
1: Sí, ahí están los chiquillos de Puente Fres. Así que un saludito para todos ellos.
0: Son desordenados, ¿no?
2: Sí, bueno, somos un grupo ya bien amigo, ¿no? Harto chiste.
0: Harta chamba también.
2: Todo. Es que al final somos todos uno. Por ejemplo, yo haré una nueva experiencia y voy a dar la cara igual por todo. Tratar de auspiciar la mejor barbería igual, donde estamos ubicados. Igual para que vayan a visitar y todo, pues. Pero bueno, por ejemplo, a lo que vamos, dar la cara por el reality, tratar de hacer reír a la gente.
0: Oye, no, pero comentemos eso primero. Usted parte siendo un barbero, ¿qué edad tienes de jovencito tú?
2: Yo tengo solamente 18.
0: ¿18 años?
1: Sí, pues ahí está el hombre.
0: ¿Hace cuánto lo cumplió?
2: El 18 de noviembre, pero el año anterior.
0: Ya, este año cumple 19.
2: Bueno.
0: Oye, ¿eres curicano?
2: Sí, curicano.
1: Sí, curicano el hombre. Oye, Pipe, ¿qué te dio por ir ahí a este reality que se viene? Se viene este, me parece que el 15, ¿cuándo
2: el es? 19 ya ahí empiezan las grabaciones. ¿Ya? Pero no sé cuándo van a soltar el primer video.
1: Pero ya, eso no es acá.
2: No, eso es en Pucón.
1: En Pucón, sí. Sí. Así que ahí van a estar los chiquillos. Van a tener que buscar, eso va a ser transmitido por YouTube, ¿cierto?
2: Por YouTube, y bueno, va a andar ahí rodeando lo que son las redes, el Facebook, el Instagram, TikTok, todo.
1: Así que ahí vamos a estar calientes ahí poniéndole, bueno, y apoyando a los chicos.
0: ¿Alguna vez te imaginaste que ibas a estar en un reality? ¿Era parte de tus planes?
2: No, mire, la verdad es que, bueno, es una historia igual chistosa porque, por ejemplo, yo hace 2 semanas estaba en el servicio militar. Entonces, de un rato para otro, entonces ahí por un asunto y ya me vine, pero por lo menos salí.
0: ¿Cuánto tuviste allá
2: por
0: en
2: la
0: el servicio
2: puerta?
0: Militar?
2: Bueno, estuve 4 meses.
0: ¿Y te gustó?
2: Primero sí, pero por ejemplo igual hubieron unos problemas, pero claro, traté de salir por la puerta buena y no por la ventana que dicen por ahí.
1: Sí, bueno, eso es importante, Felipe, y bueno, y lo importante también que llegaste ahí a una barbería bien conocida, no solo por el tema de las redes sociales, sino también por el tema de lo social que son ellos. Estuvimos, bueno, hoy día anduve también en el albergue ahí, un saludo para todos los chicos del albergue que están ahí, albergue municipal, un saludo a Gara, a William, a todos los que están ahí en ese local, y obviamente los chiquillos Puente Fres, ellos fueron también a colaborar porque son muy colaboradores los chiquillos ahí, así que estuvieron cortando el pelo a lo del albergue, y después estuvieron al otro fin de semana o a la otra semana, estuvieron ahí en Romeral también apoyando. Así que es bueno eso también, que pertenezca a un núcleo de chiquillos jóvenes, porque el otro día estaba hablando con el tío que de repente uno tiene mala expectativa con el tema de las barberías, que son, que fuman, que son delincuentes, que pero el tío decía que ellos no, ellos tienen un tema que otra expectativa más la parte familiar, claro, llegan sus mamás con sus hijos, harto alumno, caballero, bueno, uno también ya una ya
0: se atiende ahí hace rato ya, pues.
1: Sí, bueno, entonces otro sistema que hace ahí la barbería Puente Fres, y eso es importante también.
0: Hay
1: para
0: que
1: la gente pueda también ahí a visitarlo, si uno no ha ido, vayan a visitarlo. Sí, hay 8 barberos a disposición, ustedes entran, no hay, ve con quién quiere cortarse el pelo, y obviamente ahí lo van a estar atendiendo, y no solo eso, cuando uno se va puede retirar también una algo hidratante.
0: Buena, un tecido, un cafecido, eso es cortesía, sí, eso, bueno.
1: Así que ahí está la tía, ¿cómo se llama la tía?
2: La tía Pamela.
1: La tía Pamela.
0: ¡Tía Paola! Siempre... Ah, no, la tía Paola.
1: Wow, la tía Pamela. Así que ahí un saludo para todos ellos. Y bueno, recordarle también a la gente, Pipe, para que nos lo ayuden más rato a las 5:30. Estamos anotando a la gente que nos mande un mensaje, un saludo o un temita. Nosotros los vamos anotando porque le vamos a regalar una torta el día de hoy. Mira, para bueno. Celebrar el Día del Niño. 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Así que todos los que participen, a las 5:30 Felipe va a elegir a uno para que se pueda ir a retirar la torta.
0: Buenísimo.
1: El día de hoy.
0: ¿Hay más inscritos? ¿Los revisamos ahí de una?
1: Sí, vamos, ahí vamos conversando.
3: Hola, hola, hola, Cachita, ¿cómo estamos? Chiquita. Saludos, aquí voy rumbo, el viaje a celebrar.
1: Paulo Faría.
0: Y aprendió con el tema.
1: Déjale.
4: Hola, por favor, quisiera participar por el concurso de la torta. Que también muy buen programa a ustedes y muchas felicidades por el primer año de la nueva buena.
2: Ya, como que quiere.
4: Buena salida. Como que por favor, quisiera participar para la buena y rica tortita. Mira. Chau, chau.
1: ¿Cómo se llama?
0: Jairo Fuensalida.
1: Jairo, ay, no le puso talento el Jairo.
5: Catita, y en cualquier momento se integra don Cristian, amigo Cristian, al corte de pelo también, pudo.
1: No, pues si yo voy a cortarme el pelo siempre ahí, pues ¿cómo me voy a integrar?
0: Oye, y un joven con apenas 18 años, 19 años, te llega esta oportunidad, te llaman, ¿cómo fue? ¿Te no, contactaron, mira, con alguien? ¿Cómo te buscaron?
2: Yo estaba ahí cortando el pelo, ya. Y de repente Matías Canales me dijo, oye, Nachito, ven para acá. Ya, yo fui para allá y me dijo, oye, ¿quería un reality? Y le dije, no, hermano, me estoy mintiendo. Le dije, me dijo, ¿en serio? ¿Quería un reality o no? Y yo le dije, ya lo va a creerle. Y después de repente llega el Charro Quincón ahí, le empiezan a grabar, le empiezan a cortar el pelo. Y yo dije, ya, quizás puede ser verdad o
0: ¿te no, está agarrando mentira, el pelo?
2: O me está agarrando el pelo, como dices por ahí. Pero no, al final era verdad. Y después tuvimos la grabación de el podcast que uno tenía que grabar ahí, lo que uno tiene que decir y todo. Pero la idea es siempre estar como con la gente.
0: Esta es una productora curicana, al parecer. Sí, son gente de Curicó que está organizando esto. Bueno,
2: que van, por ejemplo, personas curicanas, de Talca, Santiago, y van de distintos lados.
0: Oye, ¿este será un reality de convivencia, de actividades, o será algo como lo que hace el Diego González? A ver.
2: No, tan como el Diego González, no, porque ya hay otro tema ahí.
0: En la noche se van a poner a carretear, sí, probablemente.
1: Sí, pero pues, tú, bueno, ¿y tu polola? ¿Qué dice o no polole ahí?
2: No, yo no estoy poleando porque yo sé que si vuelvo van a pegarme.
0: Sí, pues,
1: o sea, vamos al reality con todo.
2: Vamos con todo.
0: Si va a tener que ir pateado nomás, pues.
2: Nada más,
0: pues. Mejor que esté soltero, mejor que esté soltero.
2: Yo nunca sabe si voy a ganar el premio o compartirlo ahí con alguna de las chicas.
0: O puede encontrar el amor.
1: Ay, ¿cuál es el premio?
2: Todavía no lo dicen, pero dicen por ahí que es un viaje a Brasil.
0: Wow.
2: Del dicho al hecho, hay que creer y hay que competir, van a haber actividades.
0: Usted va a ir a darlo todo, ¿eh?
2: Todo.
0: ¿No tiene problema con las cámaras?
2: No hay problema con
0: desenvuelto.
2: Nada. Desenvuelto, como dice por ahí.
0: Y representando ahí a los chiquillos, a los barberos,
2: a todos, que hay. Voy con el personaje ahí como Chico Terry, pero ya eso lo conocen allá porque...
0: ¿Por qué te dicen Chico Terry? A ver.
2: No, es que aquí no se puede decir porque todavía estoy en el reality.
0: En el reality nos vamos a enterar entonces.
2: En el reality se van a enterar.
1: Hay que seguir las transmisiones. Oye, y para la gente que no te ubica, ¿cómo te puede seguir en las redes sociales? Para que también lo...
2: Estamos solamente con la plataforma de lo que es las redes sociales del Instagram.
1: ¿Ya?
2: Ahí me pueden buscar como ignaciobarber.com/. Que ahí, bueno, está el videito anclado, para que le puedan darle me gusta, compartir. Están los chiquillos también de la barbería. Está todo, pero está solamente todo en el Insta. Que ahí igual pueden ir a apoyar y todo. Y ahí quizás puedan conocer lo que es el Chico Terry.
1: Oye, Chico Terry, ¿y cómo va a ser el tema del concurso? ¿Cómo es por tema, por votación? ¿Cómo es el tema ahí?
2: Mire, la verdad que todavía no le han dicho nada porque faltan participantes que le suban la publicación. Pero lo más seguro es que sea por votación.
1: Oye, Gatita, mira, ¿sabe qué va a estar? Bueno, ¿usted conoce al Charro Quincón?
0: Sí, pues sí lo conozco.
1: ¿A Marconi?
0: Sí lo conozco.
1: ¿El Chico Terry?
0: Ahora lo conozco. Voy con el Chico Terry yo, voy con el Chico Terry.
1: ¿Quién más conocido por acá?
2: Va la Chaparrita del Amor.
0: ¡Mira la Chaparrita del Amor!
1: ¿Cuál es la Chaparrita?
0: Que tenga billete, que tenga billete, sí, po.
1: Ay, ¿cómo quieren que eran puras hombres, no?
2: No, vamos, hombres y mujeres.
0: Hacen más fome si fuera de puro hombre.
2: Como 6 hombres y 6 mujeres.
0: Mira.
1: Ah. ya, o sea, se viene con todo.
2: Con todo. ¿Te con todo, sino para qué?
0: Hay que convivir ahí. Bueno, tiene que portarse bien, ¿no? ¿O usted es de esos que se le calienta?
2: No, yo voy ahí desordenado, pero nunca dar tanto jugo.
0: Con pasividad.
2: Sí. Sí.
0: Pasivo.
1: Oye, tranquilo. ¿Se imagina que el Chico Terry llegue cantando mexicana?
0: El Chico
1: Terry.
2: No, quizás ahí pueda grabar ahí hasta con ella. O claro. Me hacía cantar, afilar la voz.
0: ¿Nunca ha cantado?
2: No, yo no canto ni en la ducha, iba a andar cantando ahí.
1: Pero ahora.
0: Pero uno nunca
1: tiene,
0: sabe.
1: Tiene que intentar, ¿no?
2: Ahora hay que intentar cantar, bailar, participar.
0: Oye, ojalá encontré el amor, uno nunca sabe, pero lo importante era pasarlo bien, disfrutar, conocer la gente y disfrutar con toda esta nueva experiencia, ¿vos?
2: Sí, porque es lo principal, pues. Lo principal y caer a la gente, que por ejemplo, la gente, no sé, pues, ve a uno y se ría. Esa es la idea que uno tiene y por ejemplo ser yo, pues. No aparentar nada y ir con el personaje, pero que un nombre solamente que es el Chico Terry, bueno. Nada más que eso.
1: Ay, pero ¿qué decían Nachito entonces?
2: El Nachito, y me tienen ahí por mi nombre, pero que el Nachito Pop, que el Chico Terry.
0: Oye, ojalá que no inviten al todo. Tío René nomás.
2: No, porque creo que hasta el...
0: Ese quiere todo.
1: Cristado. ¿Quién?
2: El Princesa andaba buscando entre el reality, ¡ah! Entonces ya...
1: Ah, bueno, ahí haría no, una dupla con
0: ahí pelea, ahí pelea, ahí, ¿ah?
2: Con el no, ahí no.
0: Pero me gusta que Curicó se active y que haya algo de contenido interesante porque la gente acá es prendida y apoya harto, así que...
2: Es que si la gente de afuera puede, ¿por qué un pueblo no va a poder también? Si...
0: Sí, aquí hay no, mucha,
1: Curicó,
0: hay mucha
1: grande,
0: gente.
1: Son 150.000 habitantes, así que...
0: Cada vez somos más.
1: Sí, somos más. Oye, Gatita, lo vamos con un temita por mientras
0: vamos
1: seguimos
0: con un
1: conversando.
0: Tema.
1: ¿Tiene algo por ahí de Jay Mac con el Benja?
0: Claro que sí, vamos a buscar.
1: Ahí, para que coloquemos ritmo y sabor. Y recordarle a la gente que todavía puede participar, que ya quedan 15 minutos para que usted inscriba o llame o mande un mensajito. Nosotros vamos a estar anotando a todos para que a las 5:30, un 20 sí. Para las 6.
0: En 7 minutos se nos va una torta.
1: ¡Bájale!
0: Así que mandan un audio tu nombre y te inscribimos al tiro.
1: A

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1: Oye, contar a mi amiguito ahí, ¿por qué? Si acaso él va pagado, porque nosotros nos ofrecieron también, lo llamaron aquí a los cabros y nos ofrecían 500 lucas diarias. Nosotros no quisimos, tenemos muchos negocios buenos, entonces no podemos dejar la granja solo, si no, pues, la competencia nos gana. Oye, preguntarle si acaso es verdad que el Cachetarro, el de, lo conoce el Cachetarro, es amigo de él. Oiga, si acaso es verdad que el Cachetarro, por su exigencia, quería auto para él propio y no juntarse con la chumba. Ya, ahí te la dejo.
2: Ahora, ya, sí, ya empezaron los cagüines.
3: Sí, al tiro, no, yo me imagino 500 lucas, yo creo que el maestro recoge escombros debe ganar una 8 gambas, yo creo.
2: Ya, más menos.
3: Oye, ¿y qué les paga o no los pagan? A él respondamos eso.
4: En este reality no, pero es que va todo pagado.
3: Todo pagado.
4: Todo pagado.
2: Es como para ir a vivir la experiencia.
4: Una experiencia y, por ejemplo, a darnos a conocer igual, personas que, no sé, pues como la Chaparrita, que igual es conocida, quizás con este reality se haga más conocida.
2: Claro, claro.
4: O, no sé, la pueden llamar para otro evento.
2: Para otro reality.
4: Para otro reality. Es que igual se vienen más realities, pero esto ya es de la doña, ¿me entiendes?
2: Sí.
4: Todo ella lo sabe, ella escoge a las personas que ella quiere, que igual den contenido, ¿me entiendes?
2: Claro.
4: Y le pongan al 100. Porque uno puede invitar a varias personas, pero si esas personas no dan contenido o no le ganan a la gente...
2: Claro, hay unos que son plantas, po.
4: Y son plantas, o claro, muebles, como dicen por ahí. La idea no es ser eso, ¿me entiendes? Por ejemplo, es caer a la gente, hacer reír.
2: Claro.
4: Que lleguen, no sé, del trabajo o pongan el reality y
2: se rían. Y meterse en el cagüín, ¿qué está pasando?
4: Y meterse en el cagüín, claro. Por ejemplo, igual va a haber peleas.
2: No se anda agarrando ya.
4: Cagüines, de todo.
2: Usted al final... siempre vaya por buscar las paz cuando alguien quiera pelear, usted.
4: No, yo caerle bien a todo. Y ser la guau, como dicen por ahí, pero...
3: La guau.
4: Siempre vamos a dar ahí harto show y dar lo mejor.
2: Pero se pensaba yo, si me invitaran a un rally de mí, yo me acuesto temprano.
3: Se acuesta temprano.
4: No, uno va como...
2: a dar contenido de
4: una,
2: eso.
4: Una caja de Pandora, dicen por ahí, vamos con harta sorpresa y... Hay harta sorpresa.
2: Ya me imagino ahí viéndote desbloqueando lo prohibido, ¿sabes?
4: No, peor todavía. Mirando al lago, no, sí.
2: No.
4: Pero es todo pagado. Por ejemplo, el transporte, todo para allá, todo pagado. Y lo bueno es que uno se va a dar a conocer. Y hartas personas ya están pendientes de lo que es el reality, siguiendo a la página de Instagram y todo. Entonces, harta gente, bueno, y sí, harta gente tirando apoyo y todo, porque al final es una persona que viene de abajo tratar de hacer algo tan grande, ¿me
2: claro
4: entiendes?
2: ¿Cómo se llama el reality? ¿El purgatorio o algo así?
4: El purgatorio.
2: Y,
4: reality.
3: ¿Y eso está en Instagram ya para empezar a seguir esa página o no?
4: La página del reality se tiene cero humo.
2: Cero humo.
4: Sí, con cero, H, humo. Cero humo. Ahí.
2: Nada, puedes fumar. ¿Eh? No. Cero humo.
3: Oye, ¿y qué dicen los viejos, los papás y qué dice la mamá?
4: Bueno, mis papás al principio no querían porque es una cosa loco, pues si, como les digo, hace poquito llegué de donde estaba, entré junto a los chiquillos Buena Onda y todo, a trabajar con ellos, me dieron la oportunidad y ahora hay otra oportunidad más que uno nunca se esperaba. Uno veía los reality y se reía, pero uno tratar de jugársela así con todo y estar en un reality... igual es, no es difícil, pero uno tiene que ser uno mismo. No claro aparentar nada, porque igual la gente ve cuando
2: se da cuenta,
4: se
2: la
4: da
2: gente
4: cuenta que uno aparenta hacer algo y todo, ¿me entiendes?
3: Oye, ya
2: va a estar lleno de cámara.
3: Me dicen por ahí hablar a los colombianos, ¿no?
4: Sí, también lo hablamos a los colombianos, pero
2: eso también lo hago.
4: No, pero es que le decimos a la mujer ahí que podemos masita.
2: ¿De dónde aprendió eso?
4: No, se lo aprendí al Pacho, que me está dando una clase de colombiano ahí.
2: Es bonito ese acento, ¿eh? Sí. Tanto al hombre como a las mujeres les queda espectacular.
3: ¿A él usted, Karina?
2: No, yo.
3: Ya, pues.
2: No, yo no.
3: No,
4: sí, pues,
5: hola,
4: masita.
5: Hola, poquita, hola, patita. Patita, vamos de mi mala. Vamos de mi mala. No, se lo olvide,
2: Catita. Ah, no, te lo para la torta.
5: Y una cancioncita,
2: pues, Catita. ¿El Tatita Jaime?
3: Tata Jaime, ya.
6: Hola, Catita, yo, la Jacqueline, quiero concursar, por favor.
2: Ya, otra vez.
6: Quiero comer torta.
2: Jacqueline.
6: Ya, chao, un abrazo, cuídate.
2: Chao, chao, anotada la Jacqueline. Yo creo que ya estamos listos con el concurso, Yuquita.
3: ¿Sí?
2: Sí, vamos ya a tener que buscar el ganador ahora.
3: Ya, voy a anotarlo al lote. ¿Hay alguno más? Voy a ver aquí.
2: No
3: dice
2: más.
3: Ah, vamos a saludar a nuestro amigo Joel Valenzuela. Un saludito.
2: Saludos,
3: para él.
2: Joel, los saludos.
3: Sí, a Ligor también, que está por ahí delante mirando la transmisión. Y bueno, a todos los que ya han compartido, espero que les vaya bien. Y bueno, ahora vamos a anotar, ¿tiene otro por ahí o no?
2: ¿Ah?
3: ¿No? ¿No hay más?
2: No, no hay más.
3: Ya, entonces, ¿qué vamos con un temita usted?
2: Vamos con un tema mientras usted lo enumera.
3: ¿Ya?
2: Ok.

0: Hola gatita, ¿cómo estás? Oye, me gustaría inscribir a mi gordito para el Día del Niño. Se llama Gaspar Alonso Lizama Abrigo. Mi gordito, ojalá tenga suerte porque está el cumpleaños el 15 de agosto. Ya le queda poquito para cumplir su
1: año.
0: Eso, besitos.
2: Anotemos a Gaspar Alonso. Ahí el último anotado, a Gaspar Alonso. Está participando. Un beso para todos. A ver si aquí tenemos otro audio. Creo que alcanzamos a dar uno más. Anda, la última.
3: Hola, buenas, Catita. Buenas tardes. Por aquí,
2: Gaspar Alonso.
3: Oiga, quiero saludar primero que nada a la tía Dorita, que hoy día está de cumpleaños.
2: Sí.
3: Segundo, nosotros por acá andamos en Romeral, sector La Unión, celebrando por adelantado el cumpleaños de mi papito.
2: ¡Ay, ay, ay!
3: Arnaldo Rodríguez, más conocido como Don Nolo acá en La Unión.
2: Don Nolo.
3: Ya que está el lunes de cumpleaños.
2: Mire, por Don Nolo.
3: Andamos. Un muy feliz cumpleaños para mi papito, que me dure muchos años más.
2: Eso, mi amiga Luz.
3: Oiga, Catita, ahora que sé que estaban inscribiendo para
2: la torta,
3: por justo para el Día del Niño.
2: Sí.
3: Inscríbame a Julián Díaz Rodríguez, por favor.
2: Julián Díaz, anotado el Juliancito. Un abrazo a su padre. Disfruten este cumpleaños, disfrútelo. Y muchas bendiciones para usted y toda la familia, Luz. Está anotado el Julián participando. Y ya estamos listos con el concurso. A ver.
4: Hola, gatita. Quiero participar por la torta para mi hermana Valentina Abrigo en el Día del Niño. Besitos, saludos.
2: Valentina Abrigo. Ya, hasta ahí nomás.
5: Junto a Cata López y Yuka Fernández.
2: Vamos con todo, entonces. Usted lo tiene todo enumerado.
6: Y
2: nuestro amigo acá, nuestro chico reality.
6: Después no diga, mira, ahí le estoy pasando todos los números a la Cata. Ahí está. ¡Váyase para acá! ¡Esa! ¡Esa, la guagua!
2: Entonces cayó, ¿no?
6: No, tenía que ser la Cata del 8.
7: No contaba
6: con la astucia de la Cata, no, pero ahí estamos bien. Estamos bien, ¿se ve o no? ¿Se ve el chico Terry, no?
7: Yo veo.
6: Oye, me dicen que hable a lo colombiano, a una chiquilla. ¿Cómo le diría ya cuando esté en el reality?
8: No, pues que yo le diría a la mamacita que pues estaría hablando con ella y le mostraría lo que fuera el personaje, el chico Terry.
2: Sí.
8: Y bueno, ahí dándole a poquito, pero es que...
2: Yo quisiera que hubo, pues, mamacita, le hago un masaje para que se me relaje.
6: Ya,
2: cosa así. Oye, chico Terry, hermosa. Chico Terry, vamos a elegir un ganador de la torta. Tú me vas a dar un número que lo vamos a mandar al agua.
6: Del 1 al 20.
2: Del 1 al 20. Y el segundo número le damos la torta, ¿te parece?
6: Perfecto.
2: Del 1 al 20. Dígame un número para mandarlo al agua.
6: Están en las dojas.
8: El 7.
2: El 7. Vamos a buscar el 7 de inmediato.
6: Letra de doctor.
2: Número 7, Diego Alonso. ¡Y!
6: ¡Fuera!
2: Se fue al agua, Dieguito Alonso. Lo lamento.
6: Y era que más mandó saludos, mandó como 3 saludos para el vecino Luis, para al Luchito.
2: Para todo. No,
8: para mamá. Pura mala.
6: No van a votar nada por ti.
8: No van a votar nada por mí.
2: Ahora le vamos a dar la suerte a alguno. Vamos, del 1 al 20, que no sea el 7.
8: ¿El 19 puede ser?
2: Ya. El 19 no puede ganar.
6: No puede ganar.
2: No, porque ya, es de locutor radio. De la otra radio. Ya, así que
6: no,
2: al agua. El José Arena, pues
6: mira. Tiene suerte el otro día también.
2: Sí, pero no se lo vamos
6: a... Voy a pasarle una luca para que me juegue un loto.
2: Otro número, el último. Este sí que es el ganador.
8: El 15.
2: El 15. Michael Sáez.
6: Michael Sáez.
2: Michael Sáez. ¿De dónde es Michael
6: de
2: Sáez?
6: De la Don Sebastián de Rauquén, de los Hormigones.
2: Él ganó la torta. Oye, Michael Sáez, comunícate con nosotros aquí en la radio para decirte cómo tienes que ir a comerte la torta, dónde la tienes que ir a buscar y todo eso, ¿no?
6: Sí, obviamente. Ahí comentó, parece que el Facebook.
2: Parece. Sí, estará atento.
6: Sí, estará atento, ¿no? Estará escuchando. O le damos unos minutos y después tiramos otro. Usted dice, Katina.
2: Le damos un momento para que se comunique mientras tanto, pues. Michael Sáez, ese fue el que puso saludo a Don Cristian.
6: ¿Sí?
2: Sí. Lo contactamos a ver si está por ahí. Si no, le quitamos el premio y se lo damos a otro. Si capaz que
6: sí,
2: no se
6: chico Terry tiene tiempo, ¿cierto?
8: Sí, yo tengo tiempo.
6: Oiga, y si alguien quiere ir a cortarse el pelo con usted, ¿a qué hora lo encuentran?
8: No, yo llego temprano, de 9:30 hasta las 7:30, hasta la hora que cierre. De que llego a las 9:30 hasta las 7:30 estamos ahí dándole...
6: De lunes a sábado, ¿cierto?
8: De lunes a sábado.
6: Eso. 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
8: Hay power, score, hay papitas... Cheto, de no. todo.
2: Y pura buena onda.
8: Café, nomás. Capuchino, chocolate caliente.
6: Mire, yo nunca pido chocolate ya. Ahora voy a, ¿cómo se llama la tía Pamela?
8: La tía Pamela, ella está ahí en el kiosquito ahí dando...
6: ¿Y cómo se llama el papá? Cristian, ¿o no?
8: Sí, don Cristian.
6: Sí, ahí un saludito para él también, que siempre está atento. Me dijo que me iba a llamar cuando iba a hacer una disca. Así que ahí vamos a estar esperando.
8: Yo creo que va a su cumpleaños, porque ya el 18 él está de cumpleaños.
6: Está de cumpleaños el 18.
8: Y prometió una disca.
6: Ya, pues, ahí vamos a estar. Así
2: ay,
6: que,
2: ay, ay.
6: Ay, ay, no, se viene bueno. Oye, también la gente que está en la producción de este evento son la Amaroa, ¿cierto?
8: Sí, el Amaroa y el Pancho.
6: El Pancho, es sí. el marido.
8: El marido, exacto.
6: Así que un saludo para ellos, espero que les vaya súper bien en este reality. Espero que sea positivo, que de repente uno quiere hacer algo. Y ojalá que sea bueno, que sea productivo y que saquen cuenta alegre y que se pueda expandir también para otros lugares, que gente de afuera también quiera participar. Eso es importante. Y bueno, Felipe, tratar de hacer lo mejor, ¿no? Como decís tú, ser uno mismo ahí, auténtico y obviamente entretenido, porque la gente también quiere ver acción, quiere reírse.
8: Sí, acción es lo que más va a ver, sí.
6: Sí, no me imagino, me imagino. Así que bueno, si le falta un panelista por ahí para un día, ahí la gatita puede ir un día, como lo hacen ahí cuando llegan al reality ahí.
2: Claro.
8: Vamos a dar ese aviso para allá.
2: No, pero le va a ir espectacular. Usted disfrute esa experiencia y bueno, lo vamos a seguir en redes sociales para estar atento a todo. Me imagino que ya los van a dejar usar teléfono igual.
8: Sí, pues es que parece que no hay tanto internet, pero hay que buscarnos si uno no va pegado al teléfono, porque uno tiene que ir a dar harto material, como sí, dicen por ahí. Sí, y no sirve nada estar con el teléfono, porque es igual la gente lo ve andar.
2: Es que uno
8: con el
2: celo, es para hacer spoiler,
8: Es que los videos se graban, pero en el momento nada se puede subir.
2: Ya, bueno.
8: Después de los
6: que tener una frase propia para que después, como ese dice el de que lo trajimos
2: ¡Gritó!
6: Ese gritó, también está ese de el que trajimos la otra vez, de que salió cuando no pudo con la bolola. ¿Cómo se llamaba?
2: No me acuerdo.
6: No me lo imaginé.
2: Quizás en este momento estemos haciendo el amor y tú no te has dado cuenta.
8: Una cosa hermosa.
1: Oye, déjate hablar con tu tal amiguito ahí. Que ¿cuánto vale el corte de pelo para uno que tiene 4 pelos nomás? Pues si hay una oferta, alguna cosa. Ya, esa nomás. Uy, uy.
8: Mira, usted vaya para allá nomás
6: y le pone el pelo.
8: ¿Sí? Y le coloca el pelo y se vuelve a cortar y paga igual lo que sale el corte. Pero se dice con un vestido, un enlace de cortesía.
9: Ya, gatita. No gané, pero bueno, mucha suerte al ganador. Pero. Ojalá me pase con una canción. La florera de tu florero. Cantito en el resto.
2: Oye, ¿que se ha comunicado el amigo, no?
8: Yo creo que ya... al agua, si no...
2: Yo creo que deberíamos tirarlo al agua, porque depende que alguien esté atento aquí nomás.
6: Sí, sí. Ya que dice público, que mande alguien un mensaje ya y diga si va al agua o no va al agua.
2: Mandamos al agua al amigo que ganó la torta y no ha respondido. Gente, ¿qué dicen ustedes? Manden un audio, si no...
6: Uno de esos que dancé, Catita.
2: Las flores de tu florero.
6: Sí, por mientras, si nos vamos 10 para las 6, vamos bien. En bajar y subir, estamos listos.
8: Oh. Yo, sí, subí cansado.
2: Al agua.

0: Bustamante. Atención, Diego Bustamante.
1: Le damos el tema.
0: Te vamos a dar un tema para que te comuniques con nosotros.
1: Si no, al agua.
0: O si no, también lo vamos a mandar al agua. Aló.
2: Buena, buena, Catita.
0: ¿Hablo con Diego Bustamante?
2: Con el mismo.
0: Buena, Dieguito, te ganaste una torta. Buena.
2: Ah, ya, a punto de ir a comprar una.
0: Oye, tienes bebé, me imagino, ¿verdad?
2: Sí, el Diego Alonso.
0: El Diego Alonso, bueno, ahí la van a poder disfrutar. Entonces tienes que ir a retirarla con tu nombre, tu carnet, allá a Panadería Pastelería FM. Te van a estar esperando, Diego.
2: Ah, no hay problema, soy cliente habitual allá.
0: Buena, Dieguito.
1: Oye, ¿cómo bueno, son las tortas?
2: Los mejores pastelitos.
1: Ah, son buenos, ya, eso es importante.
2: Bueno.
1: ¿Lo recomienda o no?
2: Recomendable 100%.
0: Buena, aguante Panadería Pastelería FM, gracias.
2: Nada que envidiar en el top.
0: Oiga, un abracito, Diego, que disfrute su premio.
2: Vale, querida, como yo la estoy por ahí.
1: Antes las 8:30.
0: Antes las 8:30, vaya
1: a
0: retirar.
1: Si quiere, va al tiro y ahí lo parte, le echa algo para remojar. Usted sabe, día viernes, día sábado.
2: Lo malo que yo no tomo.
1: Las cosas en serio. La gata, mira, ya lo conoce la gata ya.
0: Ya, Dieguito, que esté muy bien, disfrute el fin de semana.
2: Y va a ser un abrazo.
0: Chao. Buena.
1: Bueno, ahí ya se ganó la tortita, así que espero que lo disfrute, lo celebre ahí en familia. 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Así que esperemos el próximo sábado, que vamos a tener Catita el sábado.
0: Lo mismo 15. De todos los sábados, Yuga.
1: Es Carmen.
0: Tratar de conquistar el mundo.
1: Oiga, ¿qué es lo que es Carmen? ¿Por qué está feriado? ¿Qué es lo que usted tiene mejor vista, ven?
0: Ah, de la Virgen, dice.
1: Ah,
0: de la Virgen. Debe ser el día mío.
1: El día suyo, de la Virgen. Claro. Vamos a tener que traerle ramos.
0: Vamos despidiéndolo al tiro.
1: Ya, vamos.
0: Es que quiero ir a ver si acaso a comprarme un.
1: Ya, vámonos. Ya, entonces agradecido, amigo Felipe. Espero que le vaya bien. Saludos a todos los chiquillos.
0: Que le vaya bien, Felipito.
1: Nómbrelo a todos.
3: Al Pipe, al Mati, al Braulio, al Pacho, al Benja y al Javier. A la tía Pamela y a don Cristian que
1: se prepare ahí. Para la, ¿cómo se llama? La disca.
3: Para la disca, para el día martes 18 que se auspició ayer con la disca, supuestamente.
1: Ya, bueno, ahí vamos a estar, Catita, así que agradecerle.
0: Gracias
1: a usted.
0: Gracias a Radio Tenina, Radio La Nueva FM, por compartir este programa con toda la gente, llevarnos cada sábado a su parlante.
2: Hasta luego, Catita.
0: Chao.
1: Hasta luego.
0: Chao, que le vaya bonito.
2: Chao.
0: Nos vamos con las flores de tu florera.
1: Ya, pues vamos. Ya me despido, quiero saludar a todos, a mi hijo Cristian Junior, a la Dominga, al Julián, a la Florencia y obviamente a todos los niños de Curicó, del mundo, de Teno, de todos lados, que lo disfruten porque el Día del Niño es todos los días.
0: ¡Sí! ¡Disfruten a los niños!
3: Y un saludito ahí también para mi papá, para mi mamá Carmen, mi papá Sócrates y para mi hermano y mi hermanastro, Benjamín y Francisco, a que igual mañana van a estar de día, que también son niños, pero... Ya son niños ya con pelitos, como dices por ahí.
0: Medio peludo.
3: Pero medio peludo, pero igual, el saludito para ellos.
0: Buena, nos vamos. Yo vuelvo el lunes a la radio a las 5 de la tarde. Que esté muy bien, sean buenos humanos.
1: Chao.
0: Hasta la próxima.
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2: 6:04 p.m.
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0: con 46 minutos.
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0: tarde con 53 minutos.
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